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6: Un operativo de la Municipalidad de Antofagasta, la Fiscalía y Carabineros permitió desbaratar una organización dedicada a realizar fraudes en las pruebas teóricas para la obtención de licencia de conducir, usando chalecos con cámaras y módems ocultos para transmitir las respuestas en tiempo real. La indagatoria además permitió establecer que el servicio ilegal costaba cerca de 350 mil pesos por cada persona que rendía el examen. La Corte de Apelaciones de Valdivia dejó sin efecto la orden de prisión preventiva anticipada de Carlos Cancino Tapia, alias El Rana, por su responsabilidad como autor de la muerte del suboficial mayor de Carabineros, Marcos Cosme. Así se decidió acoger el recurso de amparo presentado por la defensa de Cancino, investigado por la Fiscalía de Los Ríos, y por tres delitos de homicidio contra carabineros en servicio. Así hemos revisado una nueva edición de Modo Noticias a la Hora. Luego hay más informaciones.
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5: Carabineros detuvo a un alumno que amenazó con destornillador a compañeros y profesores en el Liceo Ragüe de Osorno. El adolescente escapó del establecimiento y regresó portando un destornillador tras una discusión con una compañera y trató de agredir a un funcionario policial. El establecimiento educacional explicó que desde convivencia escolar se realizará el seguimiento y acompañamiento de la dupla psicosocial para los estudiantes implicados en su curso. En tanto, al alumno involucrado se activará el protocolo de aula segura y el próximo martes 11 de agosto se realizará una actividad con los padres y apoderados del Liceo Rahue. El arquero de Cabo Verde, Bociña, calificó su llegada a Colo-Colo como el mejor momento de su carrera a nivel de clubes durante su presentación oficial en el Estadio Monumental. El Mundial fue lo mejor que me ocurrió en mi vida en términos futbolísticos, pero eso ya es pasado. Hoy estar aquí representando a Colo-Colo, un gran club con una gran historia, es para mí el mejor momento de mi carrera a nivel de clubes, afirmó Bociña. Así hemos revisado una nueva edición de Modo Noticias a la hora. Luego, más informaciones.
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6: Aretha Franklin.

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2: Camila Cabello y María Becerra.

que nadie se duerma, porque tenemos la mejor música a esta hora de la noche aquí en Entre Olas FM. 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

0: Un éxito con historia. En el año 1995, el grupo mexicano Guardianes del Amor lanzó el disco Camino al Cielo, donde destacaron canciones como Corazón Romántico, Para que no me olvides y esta, Ya lo sé todo.
1: Hola.

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0: Ricardo Arjona junto a Melendi, El Invisible.
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El Senado aprobó con 27 votos a favor y 22 en contra el último artículo pendiente del plan de reconstrucción correspondiente al mecanismo de compensación para los municipios por la eliminación de las contribuciones a los adultos mayores. La norma alcanzó un álgido debate debido a las diferencias entre el Ejecutivo, parlamentarios y alcaldes respecto de la fórmula para reponer los recursos que dejarán de percibir las municipalidades. El gobierno selló un acuerdo con los senadores de la región.

Coquimbo, Matías Walker, demócratas, y Sergio Gaona, de la UDI, quienes solicitaban la disposición de recursos para la reconstrucción de la zona tras los temporales, a cambio de aprobar el último artículo pendiente de la mega reforma que se votó ayer martes. Al respecto, Walker dijo que hemos suscrito un acuerdo con el ministro de Hacienda, Jorge Quirós, junto al senador Gaona, para garantizar los recursos para la reconstrucción de nuestra región. Así hemos revisado una nueva edición de Modo Noticias a la hora. Luego hay más informaciones.

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El ministro de Hacienda, Jorge Quiroz, afirmó que se suspendió la adjudicación de los corredores de transporte público para las rutas 160 y 150 y la autopista Concepción-Talcahuano, recalcando que no se trata de una cancelación de las obras, sino de un aplazamiento. Es una decisión que obedece a una situación de estrechez fiscal. Son inversiones que nos gustaría quizás posponer. No estamos diciendo que no se vayan a hacer, pero por ahora posponer, afirmó Quiroz. El Ministerio de Salud dio a conocer un ranking de gestión de 62 hospitales de mayor complejidad, destacando hace 10 años, el Hospital de Urgencia Asistencia Pública, UAP, figuraba entre los establecimientos con peor desempeño en los indicadores nacionales de gestión hospitalaria. Sin embargo, ahora encabeza el listado correspondiente al año 2025. Así hemos revisado una nueva edición de Modo Noticias a la Hora. Luego hay más informaciones.

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0: Codelco decidió suspender temporalmente las actividades de desarrollo y construcción del proyecto Andes Norte de División El Teniente, como una medida preventiva orientada a resguardar la seguridad de las personas. Esto debido a análisis técnicos a partir de los antecedentes recopilados en los últimos 6 meses, los que aconsejaban adoptar esta medida mientras continúa el trabajo destinado a ahondar en el conocimiento sobre el comportamiento de la sismicidad profunda del yacimiento. Una denuncia anónima recibida a través del programa Denuncia Seguro permitió frustrar el primer intento de ingreso de heroína a un recinto penitenciario del país. Esto luego de que Gendarmería detectara la droga durante un control de acceso al Centro de Detención Preventiva Santiago Sur, ex penitenciaría. Así, Gendarmería, tras la alerta, detectó la droga durante un control de acceso, tras un examen de escáner de rayos X a las personas denunciadas. Así que hemos revisado una nueva edición de Modo Noticias a la hora. Luego hay más informaciones.
1: Escuchas la música de Álvaro Soler.

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Un operativo de la Municipalidad de Antofagasta, la Fiscalía y Carabineros permitió desbaratar una organización dedicada a realizar fraudes en las pruebas teóricas para la obtención de licencias de conducir, usando chalecos con cámaras y módems ocultos para transmitir las respuestas en tiempo real. La indagatoria además permitió establecer que el servicio ilegal costaba cerca de 350 mil pesos por cada persona que rendía el examen. La Corte de Apelaciones de Valdivia dejó sin efecto la orden de prisión preventiva anticipada de Carlos Cancino Tapia, alias El Rana, por su responsabilidad como autor de la muerte del suboficial mayor de Carabineros, Marcos Cosme. Así se decidió acoger el recurso de amparo presentado por la defensa de Cancino, investigado por la Fiscalía de Los Ríos y por tres delitos de homicidio contra carabineros en servicio. Así hemos revisado una nueva edición de Modo Noticias a la Hora. Luego hay más informaciones.

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0: Carabineros detuvo a un alumno que amenazó con destornillador a compañeros y profesores en el Liceo Ragüe de Osorno. El adolescente escapó del establecimiento y regresó portando un destornillador tras una discusión con una compañera y trató de agredir a un funcionario policial. El establecimiento educacional explicó que desde Convivencia Escolar se realizará el seguimiento y acompañamiento de la dupla psicosocial para los estudiantes implicados en su curso. En tanto, al alumno involucrado se activará el protocolo de aula segura y el próximo martes 11 de agosto se realizará una actividad con los padres y apoderados del Liceo Ragüe. El arquero de Cabo Verde, Bocinha, calificó su llegada a Colo-Colo como el mejor momento de su carrera a nivel de clubes durante su presentación oficial en el Estadio Monumental. El Mundial fue lo mejor que me ocurrió en mi vida en términos futbolísticos, pero eso ya es pasado. Hoy estar aquí representando a Colo-Colo, un gran club con una gran historia, es para mí el mejor momento de mi carrera a nivel de clubes, afirmó Bocinha. Así hemos revisado una nueva edición de Modo Noticias a la hora. Luego, más informaciones.
1: Escuchamos la música de Becky G.

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El Senado aprobó con 27 votos a favor y 22 en contra el último artículo pendiente del plan de reconstrucción correspondiente al mecanismo de compensación para los municipios por la eliminación de las contribuciones a los adultos mayores. La norma alcanzó un álgido debate debido a las diferencias entre el Ejecutivo, parlamentarios y alcaldes respecto de la fórmula para reponer los recursos que dejarán de percibir las municipalidades. El gobierno selló un acuerdo con los senadores de la región de Coquimbo, Matías Walker, demócratas, y Sergio Gaona, de la UDI, quienes solicitaban la disposición de recursos para la reconstrucción de la zona tras los temporales, a cambio de aprobar el último artículo pendiente de la mega reforma que se votó ayer martes. Al respecto, Walker dijo que hemos suscrito un acuerdo con el ministro de Hacienda, Jorge Quirós, junto al senador Gaona, para garantizar los recursos para la reconstrucción de nuestra región. Así hemos revisado una nueva edición de Modo Noticias a la hora. Luego hay más informaciones.

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mañanita va a estar movidita, movidita, movidita. Igual que la movidita, la radio movidita. ¿Usted escuchaba también? ¿La escuchaba ya? Oye, ¿cómo están? Buenos días, ¿cómo amanecieron? ¿Cómo estuvo la noche? ¿Cómo estuvo ese descanso de reparador? Espero que bastante bien, ¿ah? Nosotros le recibimos con esta selección de temas moviditos del ayer. Bienvenidos.

continúa poniendo la energía esta mañana, mañana maravillosa. Sí, pues, si cada día tiene su encanto, su magia, algo especial, más aún si este pronóstico del tiempo nos dice que vamos a tener una agradable temperatura, por lo menos vamos a ver un poquito más de claridad, y eso sin duda es súper importante. Así que vamos a continuar con esta buena energía que nos caracteriza.

¿Ves? Nosotros estamos escuchando chocolate, pues, y el chocolate es bueno para el corazón y estamos en el medio del corazón, entonces por eso escuchamos chocolate, chocolate. Vamos con este Arriba Melena, pero antes de ir con Arriba Melena, vamos a recordarle que estamos, si que usted prefiere, por supuesto, a nuestros gentiles auspiciadores, Cocinería y Merquería Oña Clara. 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Continuamos con este Arriba Malé.

Oye, vamos a terminar con esta selección de canciones bastante movidita, porque vamos a invitar a uno que sí se mueve maravillosamente y que por supuesto nos dan ganas de bailar, ¿eh? Al verlo con esa energía que nos acompaña, sin duda alguna que nos dan ganas de bailar al ritmo, ¿eh? De él, por supuesto. Este ritmo se baila así.

0: Y extendemos la invitación, por supuesto. Continúa junto a nosotros, continúa junto a tu mañana entretenida aquí en tu radio, Entre Olas.
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Bueno, y para matizar un poquito más, nos vamos con esta música de Chaka Khan. Este es un My Soul, se llama este tema, y esperamos, por supuesto, les guste muchísimo, algo distinto para compartir en esta tu mañana entretenida aquí en tu radio Entre Olas.

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2: 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Porque continuamos con Tu Mañana Entretenida. 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

Ay, qué buen ritmo en esta canción, muy buen ritmo tiene esta canción que vamos a disfrutar a esta hora de la mañana junto a Óptica Pichiremu en Galería Pavés. 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Nos vamos a ir a los titulares de la prensa. ¿Qué nos dice el titular central de la prensa? CAS llama al Congreso a discutir a COT. AOACOT con altura de miras y qué diferencias se zanjarán votando. ¿A qué hace referencia con este titular? Bueno, nos dice allí la nota que el presidente José Antonio Kast llamó al Congreso a tramitar con rapidez la agenda contra el crimen organizado y el terrorismo. Eso significa COT, ¿ah? Agenda contra el crimen organizado y el terrorismo, asegurando que las diferencias que pueden surgir durante el debate legislativo deberán resolverse, como siempre, votando. El mandatario abordó este jueves los alcances del paquete de iniciativas durante una actividad en la Escuela de Carabineros, un día después de presentar la agenda en cadena nacional. Ese es el titular central de la prensa en esta jornada. También revelan identidad de empresario preso por retener y amenazar de muerte a niños por jugar al ring raja. ¿Se acuerda que este titular lo dimos el día de ayer? Bueno, dice que nuevos antecedentes se conocieron durante las últimas horas sobre el empresario que se encuentra en prisión preventiva por retener y amenazar con armas de fuego a niños que jugaban al ring raja en Vitacura. Se trata de la identidad del imputado. Según informó T13, su nombre es Andrés Arrieta, emprendedor.

reservista del ejército, quien también figura como gerente general de la empresa Resto Market. Dicha compañía informó la suspensión, obviamente, obvio, la suspensión de su cargo, porque no se va a querer ver inmiscuida en una situación tan compleja como esta. En otros titulares de la prensa, a esta hora de la mañana que revisamos aquí en Tu Mañana Entretenida, expulsan a peligroso delincuente ecuatoriano, miembro de los Lagartos, que entró ilegalmente, por supuesto, a Chile. Fue expulsado. El gobierno informó la expulsión de

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retornamos con toda esta música movidita, movidita, movidita, realmente movidita. Se va el amor, se va el amor, se va el amor, nos dice este tema musical a esta hora de la mañana, 11:04.

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1: ¡Qué ritmo tenía! ¡Qué ritmo! ¡Buen ritmo! ¡Da ánimo ese ritmo especial que teníamos con este tema! ¡Se va, se va, se va, se va el amor! ¡Se va el amor, se va el amor! 11:07. Sí, pues así avanzamos en esta tu mañana entretenida. Así avanzamos cada día estamos avanzando y cada día estamos, por supuesto, a través del 93.1, su radio entre olas. Hoy estábamos revisando por allí la prensa. ¿Qué nos dice la prensa? ¿Qué está pasando con los titulares de la prensa a esta hora de la mañana? Y estábamos en el ámbito nacional, pero nos vamos a ir acercando ya al ámbito regional. ¿Qué está pasando en esta maravillosa región de O'Higgins? ¿Qué nos dice las informaciones de la región de O'Higgins? O'Higgins detienen a hombre acusado de cometer robos a vehículos en servicentros. Esto dice el imputado: viajaba desde las comunas de San Miguel en la región metropolitana hasta diferentes estaciones de servicio de la región y robaba lo que pillara por ahí. Ahí estaba, esas manos largas. Huelga en empresa metalúrgica genera tacos en Avenida Estación de Rancagua. La movilización es encabezada por el sindicato de la empresa en el marco de la huelga legal que mantienen los trabajadores. Se refiere a la empresa Elecmetal, que se desarrolla durante esta mañana, esta protesta, la mañana de este jueves, en el exterior de las dependencias de dicha compañía. También titulares de la prensa, histórico Colegio Municipal de Rengo certificará a sus alumnos. Oye, está buena. Esto sí que está bueno. Mira, histórico Colegio Municipal de Rengo certificará a sus alumnos con la Universidad de Cambridge. La iniciativa se suma a los avances que el establecimiento ha registrado en los últimos años. El Colegio Carlos Condel de la ASA, uno de los establecimientos municipales más antiguos de Rengo, continúa sumando logros a su proceso de transformación. Ahora concretó un nuevo convenio con la University of Cambridge que permitirá, aparte de sus estudiantes, obtener una certificación internacional de inglés. ¡Wow! Ese es un tremendazo paso que van a tener, po. Un tremendo paso ser certificado por Cambridge, por la Universidad de Cambridge. O sea. 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

próximamente va Altamira Banda Show, Antología de Caricias. Se llama este tema, Antología de Caricias. Oye, que fue fuerte el agua de ayer, pero estaban con, no era con balde, no sé con qué cosa, estaban tirando el agua. Oye, tremenda cantidad de agua en tan poco ratito, llovía, no paraba, no cesaba el agüita, mucha agüita hubo el día de ayer, ¿ah? Mucha, pero muchísima agüita, así que espero no haya causado ningún problema. Por lo menos hoy vamos a tener un día que vamos a orear bastante, se va a orear bastante el terreno, ¿ah? Porque hoy vamos a tener una temperatura máxima de 16 grados, ¿ah? Según nos dice la el pronóstico del tiempo, ¿ah? 16 grados tendríamos en esta presente jornada como máximo. Qué rico que desde muy tempranito ya se vislumbraba que iba a estar con un sol bastante iluminado. Así que eso también da ánimo y ayuda a orear un poquito más el día. 14 grados la temperatura máxima para mañana. Vamos a tener un poquito de agüita, pero sería después de las 17 horas, 2,6 milímetros. Sería una lluvia muy débil. Baja probabilidad que continúe esta lluvia en la madrugada del día sábado. Día domingo, lunes, martes y miércoles estaríamos descansando. Baja probabilidad, todavía baja para que haya lluvia. El próximo jueves 13, viernes 14, sábado 15. Vamos a ver cómo va evolucionando allí este pronóstico del tiempo para ver si aumenta esta lluvia. También estaban intensos los vientos. Sí, intensísimos estaban también los vientos el día de ayer. Como que llegó la lluvia y el viento todo juntito. 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Bueno, tenemos que comunicar el sensible fallecimiento de Gerardo Caroca Tovar. Él fue cantor a lo divino. Sus restos mortales están siendo velados en el interior de la parroquia Inmaculada Concepción. No en el velatorio, sino que en el interior de la parroquia Inmaculada Concepción.
Sus funerales se realizarán hoy a las 15 horas después de un oficio religioso en su memoria, en su descanso de su alma, en la parroquia Inmaculada Concepción. Reiteramos entonces, el sensible fallecimiento de don Gerardo Caroca Tobar, reconocido cantautor a lo divino, reconocido cantor a lo divino. Su funeral se realizará hoy a las 15 horas después de una misa por el eterno descanso de su alma en la parroquia Inmaculada Concepción de Pichilemu. Allí invitamos a estar unidos en oración junto a su familia en este oficio religioso. En despedida también, por supuesto, de don Gerardo Caroca. Sus restos mortales van a ser trasladados posteriormente a nuestro cementerio local. Damos nuestras más sinceras y sentidas condolencias a toda la familia y amigos cercanos allí de don Gerardo Caroca Tobar, que en paz descanse por esta irreparable pérdida. Vamos a recordar un tema hermoso que lo trae Camargo y Luciano. Es un tema del ayer, se llama Dios.

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0: Oye, qué hermosa canción. Este tema se llama Gratitud. Gratitud. Aquí tenemos en la programación música también que nos incentiva, que nos hace por allí reflexionar un poquito, analizar un poquito. Música hermosa, maravillosa. Y también tengo una invitación muy especial. Y esta invitación hace referencia a la primera Feria Provincial Vocacional en Pichilemu. Feria Provincial Vocacional en Pichilemu, ¿ah? ¿Cuáles instituciones están? Está, por ejemplo, AIEP, San Agustín, CEPESH, INACAP, Universidad Católica de Valparaíso, Universidad de Santiago de Chile, Universidad de O'Higgins, esta es Universidad Autónoma de Chile, Santo Tomás, el Duoc UC, esta es, no la alcanzo, UVM, Universidad, no sé, no, ni sé, no. Ya. Está en la Ilustre Municipalidad de Pichilemu, Oficina de la Mujer, Ministerio del Interior, Ministerio de la Mujer y Equidad de Género, está también, no le veo el nombre, Prodemu, bueno, ahí están la mayoría. Y dentro de esta iniciativa, que yo la encontré extraordinaria, dije, ¿por qué uno es tan, a veces se le escapa cada cosa? Se le escapa a uno ciertas cosas. Y eso, uno dice, bueno, si estamos hablando de una, digamos, muestra acá en Pichilemu, ¿ah? Y estamos hablando de esta feria provincial vocacional. Yo decía, pero ¿por qué bomberos están en una feria vocacional? Porque bomberos es una vocación de servicio. Oye, me fui como, ¿cómo está? Estamos juntos para conversar un minutito, ¿ah? Junto a Esteban. De la tercera compañía de bomberos de Pichilemu, me imagino que están pero contentísimos, Esteban, de poder participar de esta feria. Buenos días.
1: Muy buenos días.
0: Esteban Reyes. No, se me había escapado el apellido. Esteban Reyes.
1: Esteban Reyes. Ajá. Claro que sí, pues hoy en día nos hizo la invitación CFT por esta Feria Provincial de Educación de nivel superior para nosotros presentarnos en esta linda actividad que se está formando hoy hasta ahora, en este momento.
0: Sí.
1: Como usted decía, pues claro, nosotros como bomberos, todos se preguntan por qué estamos nosotros como bomberos.
0: Sí.
1: A pesar de todo, nosotros somos una carrera a nivel superior, pero sí cumplimos un papel fundamental en nuestra capacitación y nuestro profesionalismo como bomberos, que también contamos con mallas curriculares y con especialización, como les comentaba en entrevistas anteriores, que bombero cumple un rol principal en capacitaciones.
0: Correcto. Es que la invitación que se extiende es a una feria de vocacional, o sea, para lo que tú tienes vocación, y vocación de servicio es la que se tiene para ingresar a bomberos, en este caso de nuestra comuna. ¿Cómo ha sido la recepción? ¿Ha sido novedoso que ustedes estén en esta convocatoria?
1: Claro que sí, han venido distintos colegios de la comuna, y si no me equivoco, colegios de la provincia de Cañascaro.
0: Sí, porque es provincia.
1: A los stands que están hoy en día acá en esta feria.
0: Uh-huh.
1: Y la recepción ha sido súper buena, ya que los colegios igual se han interesado, sobre todo en el tema bomberil, demasiado, a pesar que no somos una entidad voluntaria sin fines de lucro. Los jóvenes igual se acercan a preguntarnos y a poder sacar sus dudas respecto a bomberos. Nuestros bomberos están preparados con su equipamiento material para que nuestros jóvenes de hoy en día tengan la vocación, como dice usted, de poder pertenecer a un cuerpo bombero, llámese a nuestra compañía o a la compañía del cuerpo bombero de Pichilemu, y también compañías de la provincia.
0: Claro, es una feria vocacional provincial. Cuéntenos, ¿quién le acompaña ahí a usted?
1: Hay distintas universidades.
0: No, pero su de bomberos, ¿quiénes le acompañan en este stand de bomberos?
1: Bueno, nosotros estamos con cuatro bomberos que mantienen distintas especializaciones, bomberos del nivel inicial de bombero y nivel ya profesional y con especialidad. Como le comentaba, estos bomberos están dando las charlas como a los niños para que saquen las dudas de qué se trata bombero.
0: Perfecto. Tengo entendido que ustedes se prepararon bastante, por ahí nos contaban, y tuvieron la idea también de poder mostrar no tan solo qué es ser bombero, sino que también poder mostrar un poquito, en cierta medida, cómo es el trabajo, que pudieran, aunque sea por unos segundos, unos minutos, poder experimentar lo que es ser bombero.
1: Claro que sí, pues tenemos equipamiento que tenemos en nuestra unidad, contando todo tipo de equipamiento de rescate, equipo de protección personal, y tenemos un módulo muy interesante que hoy en día se ha dejado mucho de lado y que nosotros estamos tratando de fomentar como institución que ayuda a la comunidad. Ajá. Es la reanimación cardiopulmonar. Estamos con muñecos fantomas de RCP para que los niños igual puedan practicar y puedan sacar sus dudas, ya que el RCP salva vidas, como dicen ahí, y un buen RCP y bien hecho le aumenta la probabilidad a la persona que cae en esta condición.
0: Oye, y eso es súper interesante, y todos deberíamos alguna vez en nuestra vida hacer un curso de esto, porque RCP es fundamental, cualquier minuto de tu vida lo puedes necesitar, y es súper importante tenerlo. Qué bueno que hayan tenido una buenísima recepción y que pueda también hacer nacer la inquietud para muchos jóvenes, señoritas y jóvenes en general, hombres y mujeres, a eso me refiero, puedan tener también la inquietud de poder ingresar a las filas de bomberos, que también es algo maravilloso, que es una vocación muy especial que se tiene para estas filas. Oye, que tengan todo el éxito. ¿Hasta qué horas van a estar ahí?
1: Hoy estamos, empezamos a las 9 de la mañana y hasta la 1 de la tarde vamos a estar en la pista municipal.
0: Correcto, hasta las 13 horas. También la comunidad, si quiere acercarse allí, a lo mejor usted no estaba enterado de que estaba esta feria vocacional, ahí le dimos a conocer alguna, hay muchas más de las que nosotros le dimos a conocer, instituciones estudiantiles, pero ahí tienen la opción también de conocer a bomberos de nuestra comuna. Maravilloso, éxito absoluto y felicitaciones a una muy buena iniciativa de mostrar el trabajo y también lo que a ustedes les insta para estar formando las filas de bomberos.
1: Muchas gracias.
0: Extendemos la invitación, ¿te parece, don Esteban?
1: Ah, sí, claro. Dejamos la invitación a toda la comunidad, no solamente a los jóvenes, a toda la comunidad que quiera ser parte de esta feria, que conlleva algo muy importante a nuestra comuna. Y también dejamos la invitación especialmente a nuestros stands, que vengan a conocer nuestra herramienta, nuestro equipamiento, cómo se utiliza, de qué se trata bombero y cuál es el servicio que nosotros le prestamos a la comunidad. Así que cordialmente invitado a todos a asistir a esta feria.
0: Muy amable, muchas gracias, que les vaya muy bien.
1: Chao,
0: que chao. Oye, qué buena. Yo dije, uy, ¿por qué bombero? Estaba en el minuto y digo yo, pero ¿por qué bomberos? Y claro, porque es vocacional, y bomberos también, pues como lo dije, ingresar a las filas de bomberos es una vocación de servicio. Así que buenísimo, y están muchos para que vayas conociendo, ahí te van a orientar también los distintos establecimientos, como digo, educación superior, te van a dar también allí un poquito más de orientación sobre quizás lo que andas buscando, lo que necesitas. Estaba un poquito allí inseguro. Bueno, aquí aprovecha esta instancia, ya que están aquí mismo en Pichilemu y es hasta las 13 horas. Así que todos están cordialmente invitados.

0: Oye, qué bonito el tema este. Se llama Buscando el Mar, de Carlos Vives, Juan Luis Guerra, pero con los 440. Ahí está, por supuesto, este tema musical que está, pero preciosísimo. Oye, tengo en la línea telefónica a un tremendo amigo allí y reconocidísimo en nuestra... ya diría nuestra provincia, Cardenal Caro, nuestro queridísimo párroco, don padre Claudio Fuensalida Piña. ¿Cómo está usted? Buenos días.
1: Muy bien, pues si era Irma, buenas tardes. Acaba de sonar la sirena.
0: Ah, yo te... Sí, 30 segundos pasa. Padre, bueno, primero que nada, padre, quiero darle mi saludo atrasadito, pero darle mi saludo cordial. Quería tener la instancia de poder conversar con usted y darle mi saludo cordial también por el día de el sacerdote, día de los párrocos, porque un día muy especial. Usted es quien, según poco a poco he ido aprendiendo, quien tiene ese rebaño y cuida a sus ovejas, quien cuida a sus hijos allí, quien es el intercesor entre nuestro Señor, entre su Hijo, hacia nosotros. Qué maravilloso es tener la oportunidad de una persona que nos pueda reforzar la fe, que nos pueda enseñar allí cómo mantener esa fe intacta en nosotros y seguir caminando para y un camino que es hermoso, que va sorprendiéndonos gratamente a cada paso. Así que, padre, gracias por el trabajo, que sé que es incansable. Yo lo veo y digo, ¿cómo le alcanza el tiempo para tanto? Pero sé que lo hace con tanto cariño hacia los feligreses, así que yo quiero felicitarle por ese día especial y diría que a usted hay que felicitarlo día a día por toda esa misión que usted hace.
1: Bueno, muchas gracias, Invita, por sus palabras, que están además saliendo al aire y que están escuchando muchas personas. Bueno, el día martes 4 de agosto, la iglesia celebra a un sacerdote que se llamaba

0: San Juan María Vianey, uh-huh. Y me gustaría contar un poquito la historia, ¿sí? Porque este sacerdote no era tonto, ya no es que le costara, o sea, que no era, sino que el problema que él tenía cuando entró al seminario, que le costaba mucho el latín, uh-huh. Y todos los ramos, todos los estudios en esa época se hacían en latín, y por eso a él le costó mucho formarse, mucho estudiar en el seminario, uh-huh. Y de hecho varias veces estuvieron a punto los formadores de pedirle que se fuera del seminario. Sin embargo, Dios tenía escrito otro camino para él. Entonces, él fue sacerdote, porque era un hombre muy piadoso, y lo mandaron a un pueblo de Francia, en Ars, lo mandaron ahí, un pueblo pequeño, qué sé yo, sin mayor trascendencia, como quiera usted, a nivel humano. Sin embargo, este hombre cambió ese pueblo, y no tan solo el pueblo, sino que después, con el tiempo, llegaron a peregrinar a ese pueblo 20.000 personas que a lo único que iban era a confesarse con el cura de Ars, porque él leía el alma. Sí. Él cuando entraba una persona al templo, uh-huh. Él decía, acaba de entrar un pez gordo. ¿Y quién era un pez gordo para él? Una persona que a lo mejor tenía grandes pecados y que hace muchos años que no se confesaba, ¿no? Entonces, por eso me gusta contar un poquito la historia, porque la iglesia después a este hombre, uh-huh. ¿No es cierto?, que le costó mucho estudiar, que fue mandado a un pueblo muy pequeñito para ejercer su misión de párroco, este hombre es el patrono de nosotros los padres.
1: Yo, mire qué bonito, dice que Dios obra de forma extraordinaria a través de la humildad, la constancia y la entrega total. Qué maravillosa palabra.
0: Así es. Entonces, así que en lo personal, obviamente que yo siempre lo he dicho, uno es muy limitado como persona y pecador también, pero al mismo tiempo Diosito lo ha llamado a este ministerio que es muy hermoso y que obviamente uno nunca va a ver los resultados, porque el trabajo, ¿no es cierto?, con las almas, eso solamente lo ve Dios, y muy agradecido del llamado de Dios, muy agradecido también de la respuesta de la gente en los lugares donde uno ha ido sirviendo como pastor, y en el fondo esta palabra suya, el saludo de mucha gente durante estos días, a uno lo compromete más a tratar de ser mejor sacerdote y mejor persona, obviamente.
1: Padre, este mes de agosto es un mes maravilloso, porque es un mes que nos invita a ser humildes, ser transparentes y sinceros de corazón, de poder estar presente cuando el hermano nos necesita, ¿no es cierto? Es un mes muy especial.
0: Sí, pues también, bueno, qué bueno que te toca este tema, es un mes especial gracias a otro sacerdote, ¿ya? Uh-huh. A San Alberto Hurtado, cuya muerte fue un 18 de agosto, y por ende, ¿no es cierto?, este mes de agosto es un mes que a nivel de los cristianos católicos es un mes que se refuerza esa invitación, ¿no es cierto?, a la solidaridad, ¿no? El padre Hurtado decía, tenemos que juntar las manos para orar y tenemos que abrirlas para dar. Y obviamente que muchas personas, creyentes y no creyentes, durante todo el año hacen gestos de solidaridad y lo hacen, ¿no es cierto?, como dice el Evangelio, que no sepa tu derecha lo que hace tu izquierda, lo hacen en silencio. Pero este mes es como para invitar con más fuerza, con más ahínco, uh-huh. a que las personas, ¿no es cierto?, tengamos cada uno de nosotros gestos concretos de solidaridad que vayan en bien de aquellos que más necesitan, de los más pobres.
1: Padre, ¿qué actividades hay? Yo no la conocía, debo decir que quedé sorprendida ayer cuando me informaron, que tuve que pedir que me lo explicaran bien, porque no tenía idea que existía esto tan maravilloso que es el té solidario.
0: Bueno, el té solidario es una actividad que inventó otro sacerdote ya fallecido de nuestra diócesis, uh-huh. el padre José Luis Castro, que muchos años fue párroco en Nancagua. Y él, cuando estuvo a cargo de Cáritas de la diócesis, uh-huh. ¿ya? Él inventó esta actividad. ¿En qué consiste? Consiste en que él invitaba que la familia se reuniera a tomar tecito, pero solamente té y pan pelado, como decimos en buen chileno, sí. Que usted no le coloque nada al pan. Y eso que usted le iba a colocar...

0: comprar al pan, el queso, el jamón, ¿no es cierto?, la mermelada, no sé, el huevo, lo que sea, eso lo convirtiera usted en una donación económica, en una donación en dinero, que iba en ayuda de una beca por parroquia a una persona que estuviera estudiando en la enseñanza superior, ¿ya? Entonces ese es el objetivo del Té Solidario. De hecho, en nuestra parroquia, gracias a Dios, mucha gente lo ha hecho, sí. Y el año pasado se pudo ayudar, obviamente con una beca que da Cáritas, pero además también se pudo repartir otra misericordia, diríamos, para dos o tres alumnos más que pudimos ayudar una pura vez, obviamente, pero que, de acuerdo a lo que yo he escuchado de estos jóvenes, fue un aporte igual importante porque les ayuda en todos los gastos que hay cuando uno estudia en la enseñanza superior.
1: Instemos a quienes están en sintonía, que les ha llamado la atención esta forma maravillosa, mira qué hermoso, compartir un té con un trozo de pan, maravilloso, y lo más importante es sentirte lleno en el corazón, allí de poder ayudar. Hay distintas instancias, reunirse a la junta de vecinos, a lo mejor el club deportivo, a lo mejor el grupo de amigos, que siempre se junta para montones, pero juntémonos por algo muy especial. ¿Y cómo lo debe hacer para lo que reúnan ellos?
0: Bueno, mire, simplemente colocarlo en un sobrecito, ¿ya?, sellarlo y entregarlo, ¿no es cierto?, en las misas, jueves, sábado, domingo, en la parroquia, en las comunidades, o entregarlo en la oficina, pero que en el fondo diga ahí campaña Té Solidario. También la parroquia, diríamos, y todas las parroquias y comunidades reciben un material de parte de Cáritas, uh-huh, que se va repartiendo, donde tiene un folletito, donde hay una pequeña liturgia, que también yo agradezco porque este año me pidieron de Cáritas que yo elaborara ese material, así que con este niño que estuvo en la parroquia, que ahora es seminarista, uh-huh, está en Perú con Carlitos Ayala, sí, elaboramos el material del año 2026, 2027 y 2028, y ese folletito justamente sirve para reunirse en familia, o como usted dice, en la junta de vecinos, o en el grupo de club deportivo, qué sé yo, y hay una pequeña liturgia, porque esto también tiene un sentido, diríamos, espiritual, ajá, de la, ya. Entonces hay una pequeña liturgia, y luego, ¿no es cierto?, se sientan a compartir ahí el pan, el té, qué sé yo, y luego cada uno coloca en ese sobre lo que puede, diríamos, para ese objetivo. Y también contarle que el año pasado, el año antepasado, por ejemplo, una señora en su casa, ¿qué hizo? Hizo navegado, yeah, hizo sopaipilla, invitó a todas las personas de su pasaje y le dijo, mire, yo les invito a que nos tomemos un navegado, que compartamos la sopaipilla, porque estamos en invierno, pero al mismo tiempo ustedes coloquen un aporte en este sobre, y ella misma después llevó el sobre a la parroquia, y esa fue una iniciativa que le surgió a ella, digamos.
1: Qué bonito. Eso. Qué bonito es lo importante de estar presente.
0: Exacto, lo importante es ayudar, cuánto desearíamos ayudar nosotros, pero yo ayer escuchaba ahí a la pastoral social, nosotros actualmente estamos ayudando más o menos a 35 familias, especialmente familias que tienen niños, todos los meses con alimentos no perecibles, que obviamente trae la gente a las misas, y que también se compran, diríamos, como parroquia. Entonces eso es muy como reconfortante, saber que no tan solo, ¿no es cierto?, se preocupa uno de dar a conocer o de alimentar con el pan espiritual, sino que también aquellas personas que necesitan el pan material lo están recibiendo, porque no sé qué santo o qué sacerdote o qué religiosa decía que no se le puede predicar a las personas cuando tienen la guatita vacía, ¿ya? Entonces, lo importante es las dos cosas, ¿no? Lo espiritual y al mismo tiempo, y como le digo, hay mucha gente que no pertenece a la iglesia, que no es católica, e incluso muchos que no son ni creyentes, y sin embargo son personas de buena voluntad que dentro de sus medios siempre van haciendo el bien y van ayudando a los que más necesitan.
1: Padre, en este mes de la solidaridad podríamos también invitar a cuando usted vaya a algún oficio religioso, cuando o simplemente porque le nace y quiere ir a dejar un aporte en alimentos no perecibles a la parroquia en este mes de agosto, aunque debe ser el mes de agosto, debe multiplicarse por los otros 11 meses del año, pero ir y dejar un aporte, yo sé que están los tiempos muy difíciles y hay muchas familias que necesitan, y si nosotros, Dios nos ha dado allí la bendición de poder tener en nuestra mesa todos los días un alimento, compartámoslo también con el hermano entonces, y si le nace a usted desde el corazón este llamado, hágalo. Yo creo que esa es la invitación, padre.
0: Sí, y también ayer hablábamos en la reunión, escuchando a personas que trabajan en otras instituciones, especialmente en colegios, también se necesita quienes tengan, por ejemplo, ropa buena, porque también ahí quiero hacer una aclaración con harta caridad. A veces da pena cuando traen cosas que están rotas, sucias, que en el fondo eran para la basura. Entonces, no, traiga usted, si la gente que está escuchando la radio entre olas, si tienen ropa, por ejemplo, para niños, tráigala a la parroquia porque la necesitan.

0: haciendo eco de este llamado para que se incentive nuestra sintonía y vamos todos. Uno más uno más uno, por supuesto que vamos a lograr un algo muy especial, que es que nuestro hermano, nuestra hermana, se sienta también acompañado. ¿Ah? Acompañado y que también cuando nace una obra desde el corazón, por supuesto que es maravillosa. Padre, gracias por estos minutos.
1: Gracias, Inisa, y bueno, que recen por las vocaciones, que recen también por todas las personas de buena voluntad que hacen el bien y que sigamos, ¿no es cierto?, anunciando el Evangelio cada uno, diríamos, en el lugar donde trabaja, donde vive, en fin. Así que muchas bendiciones para usted, para su familia y para su radioemisora.
0: Muy amable, padre, gracias.
1: Gracias.
2: Gracias a la vida.
0: Qué hermoso llamado nos hizo el padre Claudio, ¿ah? ¿Eh? Así que ya lo sabe. Usted simplemente se acerca ahí a la parroquia. Todo aporte es importante, todo aporte es importante. Júntese. Usted se junta con las amigas, por ejemplo, a tomar el té. En esta oportunidad, dígale a sus amigas o a sus amigos que se junta para compartir. Oye, hoy vamos a hacer algo distinto, especial y maravilloso. Nos vamos a juntar a tomar el té con un trozo de pan o con un pancito y vamos a hacer el aporte. Y es verdad, todo aquello que usted está acostumbrado a poner más en la mesa, eso se convierte en recursos, en dinero. Lo pone en un sobre o le puede entregar a sus invitados, a cada uno un sobre pequeñito, y cada uno de sus invitados pone en ese sobre lo que pueda colaborar, y después cierra la misma persona el sobre, lo entrega y todos esos sobres los lleva a la parroquia. Que diga té solidario para que se sepa a dónde debe ser destinado. Y así colaboramos todos cuando se junta con las amigas a tantas cosas y una dice, yo llevo esto, yo llevo lo otro. No, solamente el té, el pan, pero con el corazón lleno, lleno, maravillosamente lleno, y eso es importante. Y si usted tiene la ocasión de ir a un servicio en la parroquia, lleve algo. Ah, ponga en la cartera ahí un tecito, un fideo, un arrocito, algo ahí en la carterita para que lo deje en la parroquia o pasa directamente a la oficina a decir, estas cositas que tengo, las traigo para quien las requiera. Maravilloso. Entre todos, un granito más otro granito, por supuesto que vamos haciendo estas montañas de amor, de solidaridad, que son importantísimas. Yo con esto me despido. Gracias a todos y cada uno de ustedes por su sintonía. Ah, y los dejo cordialmente invitados. 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Con esto nos estamos despidiendo de esta tu mañana entretenida. Gracias a usted por su sintonía y Dios mediante, si así lo permite, mañana nuevamente estaré con ustedes. Que estén bien, chao, chao. Hoy por la tarde quedas invitado a las 17 horas, llega la Junta de Vecinos Playa Hermosa con Comunidad en Alerta, Juntos Somos Más. A las 18 horas llega, por supuesto, nuestro espacio Bitácora de Vida, un camino de conciencia. Hoy está don Juan Luis Barra, trae unos temas, que nos deja realmente pensativos, diría yo, reflexivos. Así que va a estar muy bueno, continuar la programación de tu radio Entre Olas. Gracias.

0: pero qué corta se nos hizo la mañana. Tranquilos, porque tu mañana entretenida vuelve en una próxima edición desde las 9 de la mañana. Ahora sí, en sintonía de clásicos y novedades en Radio Entre Olas.
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0: Vamos a comenzar a revisar las informaciones de la presente jornada y, por supuesto, a través de la señal 93.1 en Pichilemu, 93.7 en Navidad. Ambas frecuencias y señales cubriendo la provincia Cardenal Caro. También estamos a través de www.entreolas.cl, nuestra señal para Chile y el mundo. ¿Deseas comunicarte con Radio Entre Olas para poder estar en nuestro staff de publicidad? Bueno, puedes hacerlo llamándonos al 722-84-2725 o 722-84-2000. También nos puedes escribir un correo electrónico a publicidadentreolasfm@gmail.com. Si deseas publicar derechos, cualquiera sean estos derechos, también lo puedes hacer a través de esta este correo electrónico, publicidadentreolasfm@gmail.com. Vamos a conocer las informaciones, gentileza y colaboración de los diarios electrónicos Pichilemu News.cl, Expreso de la Costa.cl y Diario El Marino.cl. También tendremos las informaciones del ámbito nacional. Comienza síntesis informativa en la presente jornada, jueves 6 de agosto de este año 2026.
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0: caso, él está mañana a la Escuela de Carabineros. El presidente José Antonio Kast llamó al Congreso a terminar con rapidez la agenda contra el crimen organizado y el terrorismo ACOT, asegurando que las diferencias que puedan surgir durante el debate legislativo deberán resolverse como siempre votando. El mandatario abordó este jueves los alcances del paquete de iniciativas durante una actividad de la Escuela de Carabineros un día después de presentar la agenda en cadena nacional. Recordemos que la COT contempla cerca de 30 proyectos de ley y una reforma constitucional orientados a fortalecer el combate del crimen organizado y el terrorismo, con medidas como consagrar la seguridad como un deber del Estado, reforzar el control fronterizo, crear una agencia nacional de decomiso y endurecer las herramientas para enfrentar a las organizaciones criminales. En la instancia, Kast destacó la presencia de parlamentarios de distintos sectores y valoró las iniciativas que ya han impulsado en materia de seguridad. Estoy seguro que esto va a generar una unidad parlamentaria muy importante. ¿Habrá detractores? ¿Habrá discusión? Sí, pero estoy convencido que esta agenda legislativa va a tener un trámite rápido y va a ser aprobada por amplia mayoría. Asimismo, sostuvo que ACOT busca reunir en un solo cuerpo legislativo distintas reformas que permitan recuperar la paz y la seguridad, planteando que el objetivo es avanzar hacia un país con fronteras controladas, cárceles bajo control y el Estado y sanciones efectivas para quienes delinquen. Estos proyectos de ley que enviaremos al Congreso, la reforma constitucional que enviaremos al Congreso, será para que ustedes la debatan, para que se perfeccionen aquellas áreas que correspondan. Nadie es dueño de la verdad, pero todos sabemos el sufrimiento que hoy día existe en Chile, expresó. En ese contexto, realizó un llamado a los legisladores a privilegiar el debate por sobre las diferencias políticas. Los invito a discutir esto con altura de miras y las diferencias se zanjarán, como siempre, votando. Estoy seguro de que esto vamos a tener más coincidencias que diferencias. Finalmente, Kast destacó la rapidez con que el Congreso aprobó la Ley de Reconstrucción Nacional, señalando que, pese a los legítimos debates, dicha experiencia demuestra que es posible avanzar con celeridad en proyectos y el Ejecutivo considera prioritarios como la agenda contra el crimen organizado y, por supuesto, el terrorismo.
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0: Carmen Hertz califica de arribista pugna a Camila Flores tras encontrón con Fabiola Campillay. La exdiputada del Partido Comunista Carmen Hertz reaccionó con duros términos a la controversia protagonizada por la senadora Camila Flores y Fabiola Campillay en dependencia del Senado, respaldando públicamente a esta última y lanzando severas descalificaciones contra la parlamentaria de RN. A través de su cuenta X, Hertz escribió: Camila Cuota Flores es una tipa investigada penalmente cuyo desafuero es inminente. Una arribista pugna de cuyos líos familiares e impresentables y descarados hemos sido testigos obligados. No le llega ni al suelo de un zapato de la gran dignidad Fabiola. La tarde del pasado miércoles se dio a conocer el tenso enfrentamiento entre ambas senadoras, que incluyó acusaciones de corrupción, referencias a investigaciones judiciales, cuestionamientos familiares e insultos personales. Y el exteniente coronel Claudio Crespo buscará reincorporarse a Carabineros tras confirmarse su absolución. El exteniente coronel de Carabineros, Claudio Crespo, quien fue dado de baja

0: El estallido social anunció esta semana que iniciará gestiones para solicitar su reincorporación al servicio activo de la institución policial. Junto a su abogado, Mauricio Bascur, exfuncionario de Carabineros, especializado en Derecho Administrativo, Crespo solicitará al general director de la institución, Marcelo Araya, que se reabra el sumario administrativo que en su momento determinó su desvinculación. El objetivo, limpiar su nombre y volver a vestir un uniforme verde. Esa es su principal meta, comentó. El trámite se activa después de que este lunes la Corte de Apelaciones de Santiago ratificara el veredicto absolutorio que el cuarto tribunal oral en lo penal había dictado en enero a favor de Crespo por el caso de apremios ilegítimos. La justicia habría establecido que él efectuó los disparos que cegaron al diputado Gustavo Gatica durante los disturbios registrados el 8 de noviembre de 2019 en Plaza Baquedano, pero determinó que su actuación estuvo amparada en la legítima defensa.
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0: Las indicaciones para aumentar penas en la ley penal adolescente de la administración de CAS. El gobierno presentó un paquete de indicaciones y se definió un programa, un cronograma de tramitación para el proyecto de modificar la ley de responsabilidad penal adolescente. En discusión en la Comisión de Constitución del Senado, en ese contexto, el ministro de Justicia y Derechos Humanos, Fernando Rabat, dijo que se habilitarán dependencias especiales de Gendarmería de Chile para menores de edad infractores de la ley, mayores de 17 años, 6 meses. Estamos planteando la necesidad de reconocer la reincidencia cuando la comete un joven que tenga una penalidad mayor, aumentar los casos de régimen cerrado que un joven mayor de 17 años, 6 meses cumpla la pena en una acción especial, en una dependencia de Gendarmería de Chile, detalló el secretario de Estado.
2: Lo que estamos planteando es la necesidad de reconocer la reincidencia. Cuando los comete un joven tengan una penalidad mayor, aumentar los casos de régimen cerrado, que un joven mayor de 17 años y 6 meses cumpla la pena en una sección especial en una dependencia de Gendarmería de Chile.
0: La senadora Claudia Pascual, PC, planteó que el Ejecutivo debe aclarar si el proyecto tiene informe financiero, ¿van a promover una presión sobre el régimen actual? ¿Está endureciendo el ámbito de las penas? ¿Van a tener más jóvenes en régimen cerrado? ¿Se necesita un informe financiero? Indicó.
3: ¿Va a tener informe financiero las indicaciones? ¿Van a promover una presión sobre el régimen actual? ¿Está endureciendo el ámbito de las penas? ¿Van a tener más jóvenes en régimen cerrado? ¿Se necesita un informe financiero?
0: Desde el oficialismo, el diputado Andrés Longton, RN, valoró la propuesta. Por un lado, se hace cargo de lo que ocurre con los menores más conflictivos que cometen delitos más graves y multireincidentes. Por otro lado, modifica ciertas reglas que hacen que hoy cumplan una penalidad baja en libertad, aseguró.
4: Por un lado, se hace cargo de lo que ocurre con los menores más conflictivos que cometen delitos más graves y multireincidentes. Por otro lado, modifica ciertas reglas que hacen que hoy día cumplan una penalidad baja, pero que además cumplan penas de libertad.
0: Son más de 50 las indicaciones que comenzarán a debatirse y votarse la próxima semana, acompañadas de la última ronda de audiencias de la comisión. Proyectan que durante el mes de agosto se concrete el despacho a la sala de la iniciativa.
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1: Bueno, y durante el transcurso de estos días, de estos frentes de intensas lluvias e intensos vientos, ha estado en la palestra también lo que va a ser, obviamente, la venta. El valor cambiante de la venta de frutas y verduras. Recordemos que ya para el sur de nuestro país está un desastre toda esta situación por estas intensas lluvias. Y no está a menos nuestra región de O'Higgins. También lo han hecho conocer el Seremi que corresponde de Agricultura. Dio una entrevista, y vamos a escuchar parte de esta entrevista telefónica que dio Paola Morales, presidenta de ASOF. Ella dio esta entrevista hablando un poquito de qué va a suceder más adelante con esta situación.
2: ¿Y cuál es el porcentaje, que distribuyen ustedes? Es interesante este tema. Del total de los productos que vienen de la tierra y que se venden en Chile, ¿cuántos van por Ferias Libres, Persa y Afines y cuántos por grandes?
3: El gran retail.
2: Claro.
4: Sí, nosotros hoy día tenemos un cálculo que a lo menos es un 60% en lo que se llama frutas, verduras y pescado y marisco.
2: Perfecto. ¿Y cuántos microempresarios hay a lo largo de Chile más o menos en ferias libres, persas y afines?
4: Mira, por lo menos somos 100.000 feriantes patentados. Sobre el 50% de ellos son mujeres. Y generamos empleo directo a 400.000 personas.
2: Ya, extraordinario.
3: Ya, ahí tenemos el contexto. Pero yo te preguntaba también, Paola, por el diagnóstico. Es decir, cómo.
4: Sí.
3: Porque hemos tenido lluvias muy intensas. Hemos visto las imágenes de lo que significa el sistema frontal al día de hoy. Comentábamos con Marcelo, casi 1.400 damnificados. SENAPRED mantiene foco entre el Maule y la Araucanía porque la lluvia va a seguir.
4: Así es, va a seguir, y lo que nosotros hicimos en primera instancia la semana pasada es que catastramos a 8 regiones, 187 ferias, y la cual la mayoría manifestaba pérdida en infraestructura y pérdida de capital de trabajo.
2: Eso es la fe.
4: 187 ferias. Y la cual la mayoría manifestaba pérdida en infraestructura y pérdida de capital de trabajo.
2: Eso en las ferias.
4: Y hoy día, sí, en las ferias libres. Y hoy día nosotros tenemos sobre 1.000 fichas ya catastradas en la región de Coquimbo. Quiero decir que este tema de la lluvia, efectivamente, y ya no, veníamos con preocupación con el presidente de la SNA, porque sabíamos que se había ya obtenido de parte de la agricultura los fertilizantes que quedaban, si ya no era un precio bajo, pero no es el precio que va a llegar actualmente. Efectivamente, con este nivel de lluvia se han perdido miles y miles de hectáreas de siembra, y para reparar estos suelos, para volver a que la agricultura familiar campesina se vuelva a parar, hay que arreglar estos terrenos, hay que fortalecerlo, y sabemos que ese fertilizante, que si lo compraban a 1,000 pesos, hoy día va a estar a 1,500.
2: O sea, va a subir.
4: Porque sabíamos que iba a subir un 50% el fertilizante.
2: Paola, ¿y
4: cuál? Eso es lo primero que nada.
2: Ya, ¿y cuáles son los productos que ustedes han pesquisado, que son los que más se han visto afectados?
4: Bueno, todo lo que va a tierra.
2: Ya.
4: Todo lo que va a tierra, que sea zanahoria, lechuga, coliflor, brócoli. Los precios, la semana pasada, cuando hubo mucha lluvia, hubo poca oferta, ¿ya? Y por lo mismo tuvieron una alza los productos, pero ya el fin de semana eso se normalizó, y eso se produjo justamente porque estaban cortadas las vías de acceso, las carreteras, entonces no había cómo pasar con el producto desde el norte, porque en esta época la zona central y la zona sur se abastecen mayoritariamente de los productos del norte.
3: Oye, estaba revisando aquí las declaraciones de Maximiliano Villalobos, él es investigador del Centro de Estudios Financieros de la Escuela de Negocios de la Universidad de los Andes, y advierte que los incrementos de precio pueden comenzar a observarse desde el mismo mes en que ocurre el evento meteorológico, que es lo que está pasando, pero pueden extenderse hasta por 4 meses. ¿Concuerdas, Paola, con ese análisis? ¿Ese es el nivel de temporalidad que podría tener el alza?
4: Sí. Sí, lo que pasa es que, como te lo indicaba, la tierra después de este
2: evento,
4: esta lluvia, este fenómeno climático extremo, ¿cierto? Hay que arreglar las tierras, hay que fertilizarlas, hay que hacer todo un trabajo y hay que sembrarlas nuevamente.
3: Se
4: Entonces
3: parte de cero,
4: eso tiene un proceso y
2: claro, hay un tiempo. Ahora,
4: se parte de cero.

0: Bueno, y como indicó en esta nota Paola Morales, presidenta de la SOF, ¿eh?, de los feriantes, esto no tan solo trae las consecuencias ahora, sino que viene con 4 meses más o menos consecuencias, dado que ella decía hay que partir de cero. O sea, estamos hablando de poner el fertilizante que corresponde a la tierra, volver a sembrar todo, esperar, y esto también retrasa, me imagino, la cosecha, y eso va a conllevar también que lamentablemente se va a ver afectado de una u otra forma el bolsillo. Para que nos cuente un poquito más y centremos y bajemos esta información a lo que es nuestra región de O'Higgins y nuestra comuna de Pichilemu, estamos junto a Mariana Fuensalida, presidenta del sindicato también de feriantes de la Feria Libre de Pichilemu. ¿Cómo estás, Mariana?
1: Hola, Mica, aquí estamos. Oye, pasándola más o menos.
0: Sí, todo esto estas intensas, está bien que llueva, se necesita el agua, pero tan intenso en tan poco tiempo y más aún acompañado de vientos, trajo sin duda alguna estragos y para ustedes fue catastrófico.
1: Efectivamente, Irmita, nosotros como sindicato de feria o como Feria Libre de Chilemo, este temporal nos ha traído consecuencias gravísimas dentro de la economía también circular para todas las personas, porque esta lluvia han hecho de la suya los aumentos de valores en tanto sea en hortaliza, en papa, en fruta, en verdura, han golpeado fuertemente el bolsillo de las familias de todo el país, no tan solo de Pichilemu o de la región.
0: Así es. Oye, indicaba Paola Morales, como digo, la presidenta de ASOF, que esto es tanto lo que se inundaron los terrenos, el exceso de agua de los terrenos, que todo lo que ya se tenía, digamos, adelantado, se vuelve a foja cero y comienza todo el proceso de nuevo en preparar los terrenos, sembrar, comenzar nuevamente todo un proceso que y otra que es algo súper importante también que ella indicó, que los productos que utilizan para la siembra, semillas, fertilizantes, etcétera, como ya habían sido adquiridos, es un doble gasto y también suben su valor.
1: Efectivamente, Emita, porque también lo que está sembrado se pudre debido al exceso de agua y al calentamiento también que tiene la tierra. Por lo tanto, volver a sembrar, volver a plantar, significa un doble gasto. Como está hoy en día la economía y como están los insumos de caro, esto va a golpear duramente a todas las personas por el tema del consumo de nuestras verduras, de nuestras frutas, y esto en general. Por lo tanto, se nos viene un tiempo muy, muy difícil en cuanto para poder adquirir todo esto, porque ya también las fechas van pasando de la siembra, Irmita.
0: ¿Vamos a tener cosechas tardías?
1: Efectivamente.
0: Sí, pues todo lo que se va sembrando, si se desfasa un mes, 2 meses, se desfasa en la cosecha también un mes, porque tiene que sacarla en un periodo que esté la verdura o la fruta esté en condiciones precisas para poder ser cosechada. Entonces es bastante compleja la situación. ¿Cuánto más o menos estima, Mariana, que podría ser el aumento del valor de esta fruta y verdura? ¿Cuánto crees tú que podría ser un porcentaje que podría aumentar?
1: Entre un 50 y un 60% aproximadamente.
0: Wow, es bastante, ¿ah? Bastante se va a ver afectado el bolsillo.
1: Es bastante, en mitad. De hecho, en estos momentos, más o menos, una lechuga está costando alrededor de entre 1.500 y 2.000 pesos.
0: Bueno, va a tener usted, señora y señor, aprovechar al máximo cada fruta, cada verdura, para poder también invertir de buena forma. Entonces, para que quede claro, porque es súper importante, Mariana, que quede claro que no es porque los feriantes quieran subir los valores,
1: sino que viene toda esta situación. Es la escasez que vamos a tener.
0: Bueno, de hecho,
1: mucha escasez de verdura.
0: También explicaba ella que la región de O'Higgins, o la zona central de nuestro país, se abastece en este periodo de tiempo, se abastece con verduras y frutas del norte de nuestro país. Y eso, con toda esta situación que ha pasado, también hace, y al aumento de combustible, y vamos poniéndole cada vez más, y esto ha conllevado a que todo vaya en, digamos, repercutiendo en el alza.
1: Exactamente. En estos momentos las frutas que se traen, o parte de las verduras, vienen del norte. Pero como tú ves, todo lo que ha pasado con el clima, con las tremendas lluvias que se ha tenido en la zona norte, ha sido imposible. Todo eso se ha perdido en mitad.
0: Así es. Bueno, es lamentable, como digo, la situación de las ferias, que repercute tanto para las familias de los feriantes, cómo también repercute en la comunidad que necesita adquirir sus productos.
1: María,
0: sí, lo que decía, que repercute, no tan solo repercute en las familias que son feriantes, que son familias completas, que venden el producto, como también quien recibe el producto, en este caso las familias de la comunidad, lamentablemente.
1: Efectivamente, Rita, esto es un tremendo coletazo. Bueno, y los feriantes también han sufrido mucho porque no han podido trabajar al 100% debido a la implementación del tiempo. Hemos tenido mucha lluvia, mucho viento en la región, han habido ferias inundadas, pero completamente, por lo tanto, nos ha golpeado a todos de una u otra manera, Rita.
0: Mariana, te voy a llevar a otro tema que es súper interesante, que veía una nota el día de ayer. Y era una nota en que indicaba que mayoritariamente nuestro país, y yo creo que a través del mundo, se está utilizando el dinero plástico. Estoy hablando de las tarjetas. Y es una de las formas que están en los distintos comercios, están llevando sus ventas. Y se decía que uno de los pocos que quedan, que solamente recibe, o mayoritariamente un porcentaje mayor recibe efectivo, son los feriantes. ¿Han pensado los feriantes en buscar los sistemas para que quien tenga en efectivo cancele en efectivo, pero quien tenga sus tarjetas cancele también con tarjeta? Porque una persona que no tenga en el minuto de efectivo quizás es una venta menos.
1: Efectivamente, así se está trabajando en esto. Yo creo que de aquí al 2027 debiera estar ya implementada en su mayoría, en las más de 1.180 ferias que tenemos a nivel país, esta implementación de esta nueva máquina para poder recibir las ventas con las compras, perdón, con las tarjetas.
0: Así
1: o
0: es.
1: Las ventas, como quieran llamar.
0: Sí, es importante porque debe ir también estando acorde con los tiempos, nuestros feriantes, acorde con los tiempos también, de que es difícil andar con efectivo en los bolsillos, ya se utiliza muchísimo esta forma de pago, yo diría un tremendo porcentaje, y que cada vez se está incentivando más a buscar distintas formas, pero con la tarjeta, con el teléfono, pero todas son transacciones las que se realizan.
1: Efectivamente, así que vamos a ver cómo vamos solucionando ese tema, que también es complejo para los feriantes, no es menor tampoco. Así que aplicar el IVA más lo que cobra la máquina, que al final viene siendo como el 22,5% que se les recarga en el uso de la tarjeta.
0: Así es, un costo más, que por eso quizás exacto, también están retrasando un poquito también esa bueno, una forma más rápida quizá, y una forma acorde con los tiempos, pero también con un costo mayor. Así que, y con todo lo que está pasando, sería aumentar muchísimo más toda esta situación que está ocurriendo a nivel país. Mariana Fuenzalía, le agradecemos que nos haya conseguido estos minutos. Sin duda, importante también explicar por qué usted va a la feria y ha visto valores distintos y más altos.
1: Muchas gracias a ti, Irmita, por el enlace.
0: Gracias. Bueno, sin duda es importante también conocer qué está pasando con la economía tras estos frente a distintos de lluvia. En la jornada de ayer, por la tarde-noche, tuvimos intensísimas lluvias que no cesaban, con buena cantidad de agua caída.
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0: es un día dulcecito. Día dulcecito porque el Día Nacional de la Miel. Pichilemu destaca el trabajo de los productores apícolas. La fecha destaca el rol polinizador de las abejas en la estabilidad de los sistemas productivos rurales de O'Higgins. Pichilemu marcó el Día Nacional de la Miel con un reconocimiento al trabajo de las y los apicultores locales que sostienen una actividad clave para la economía rural y la biodiversidad del territorio. Establecido por Presidencial del Ministerio de Agricultura, en el 2009, este día busca destacar la importancia de la apicultura, valorar el trabajo de los apicultores locales y promover el consumo de este alimento saludable. La producción de miel depende directamente del rol de las abejas como polinizadoras esenciales para cultivos y ecosistemas. Un punto que el municipio volvió a subrayar ante la presión que enfrentan estos insectos debido a los cambios ambientales. La comuna mantiene una tradición apícola consolidada, con familias que elaboran productos de origen local y de alta calidad. En esta fecha, el llamado fue a preferir miel producida en la zona, profundizando la conexión entre el consumo, la agricultura y el desarrollo económico local.
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0: Bueno, y el obispo Guillermo Vera encabezó misa y procesión en honor a la Virgen de las Nieves en Paredones. Paredones realizó ayer la segunda misa y procesión en honor a la Virgen de las Nieves, la celebración religiosa y costumbrista más importante de la comuna, en una actividad que reunió a residentes y visitantes por las calles del pueblo. El recorrido avanzó con la imagen de la patrona, acompañada por las agrupaciones locales y familias que se sumaron desde los distintos sectores. La ceremonia fue encabezada por el obispo de la diócesis de Rancagua, Monseñor Guillermo Vera, quien participó del oficio religioso y del desplazamiento de la procesión. La jornada marcó el punto alto del calendario local, que cada año convoca a una amplia participación de vecinos y visitantes en las celebraciones religiosas y en las diversas actividades municipales dispuestas para la comunidad. En conjunto con la ilustre Municipalidad de Paredones, la festividad extiende el homenaje a la patrona fuera del templo con una gran feria costumbrista en la Plaza de Armas, la cual reúne espectáculos folclóricos, artesanía y lo mejor de la gastronomía del secano costero. De esta manera, el evento consolida una tradición histórica y de fe popular profundamente arraigada en la comuna de sus inicios de 1646, sumando ya más de 380 años de la historia en la región. O'Higgins registra la segunda mayor alza de empleo turístico del país y refuerza su apuesta por el enoturismo. En un escenario nacional de relativa estabilidad, O'Higgins logró sacar ventaja. El empleo turístico en la región aumentó en un 18,6% durante el trimestre móvil abril-junio del 2026 en comparación con igual periodo del año anterior, convirtiéndose en la segunda zona con mayor crecimiento en el país. De acuerdo con las cifras del Instituto Nacional de Estadísticas, INE, y la subsecretaria del Turismo, la región pasó de aproximadamente 21.190 personas ocupadas en actividades turísticas durante el segundo trimestre del 2025 a cerca de 25.130 en el mismo periodo de este año. En 12 meses, el sector sumó alrededor de 3.940 puestos de trabajo. La expansión regional contrasta con lo ocurrido en el resto del país. Entre abril y junio, las actividades características del turismo reunieron a 660.390 personas ocupadas en Chile, equivalente al 7% del empleo nacional. Sin embargo, la cifra representó una leve disminución interanual de 0,1%. El dato llega en momentos en que la región busca recuperar terreno como uno de los principales destinos enoturísticos de Chile. Días antes de conocerse las cifras, la subsecretaria de Turismo, María Paz Lagos, llegó a O'Higgins para reunirse con representantes del sector y con el gobernador regional Pablo Silva Maya. La conversación estuvo centrada en las dificultades que todavía enfrenta el enoturismo, la coordinación de nuevas acciones de promoción y la necesidad de reposicionar a la región dentro de una oferta turística que se ha vuelto cada vez más competitiva. La región de O'Higgins está cumpliendo 30 años de consolidación en lo que es el enoturismo en Chile. Fue la región pionera y debemos volver a destacar ese origen, señaló Lagos. Bueno, y nombran a la nueva directora de la Fundación Integra en O'Higgins, Fundación Integra, que mantiene la gestión de 83 jardines infantiles y sala cunas de la región, oficializó el nombramiento de la educadora de párvulos, Paulette Burgos Figueroa, como nueva directora regional de O'Higgins. La profesional asumió sus funciones el 5 de agosto y desde ese cargo encabezará la gestión de los jardines infantiles y salas cunas de administración directa que la institución posee en la región, además de sus dos modalidades no convencionales, con el propósito de seguir fortaleciendo una educación inicial gratuita y de calidad para las niñas y niños. Paulette Burgos cuenta con una sólida trayectoria en el ámbito educativo. Desde el 2019 se desempeñó como directora de primer ciclo del Colegio Aguilén de Rancagua, liderando procesos de gestión pedagógica, desarrollo de equipos y fortalecimiento de aprendizajes. Su experiencia profesional también incluye los cargos de coordinadora de desarrollo profesional en el primer ciclo y educadora de párvulos en niveles de transición del mismo establecimiento, consolidando una destacada trayectoria vinculada al liderazgo pedagógico, la formación de equipos y la mejora continua de los procesos educativos.
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0: Vamos de inmediato con la tabla de mareas que corresponde al restante de la presente jornada y lo que será el día de mañana. La segunda alta marea, 15 horas 38 minutos, 1 metro 10 centímetros. La segunda baja marea será a las 21 horas con 44 minutos, 58 centímetros. Para mañana, la primera alta marea, 4 de la madrugada con 50 minutos, 1 metro, 38 centímetros. La primera baja marea, 11 de la mañana, 54 minutos, 69 centímetros. La segunda alta marea, 17 horas, 11 minutos, 1 metro. La segunda baja marea, 22 horas, 55 minutos, 61 centímetros. ¿Qué nos indica el pronóstico del tiempo? Que hoy la temperatura máxima 14 grados. Para mañana, mínima 5, máxima 13. Probable lluvia o llovizna de 2,6 milímetros durante la tarde-noche. O sea, desde las 17 horas hasta que finalice la jornada y estaremos con los cielos con nubes y claros, parcialmente nuboso. Para el sábado, Tendremos mínima 5, máxima 12 grados. Los cielos estarán parcialmente nubosos por la mañana, soleado el restante del día. Domingo, mínima 5, máxima 12 y los cielos soleados. Lunes, mínima 6, máxima 12 y los cielos estarán con nubes y claros.
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0: No hay probabilidad de lluvia para este fin de semana, es muy baja la probabilidad, por lo menos hasta el día de mañana, mañana viernes, por allí como dijimos desde las 17 horas hasta el final del día. El sábado es muy baja la probabilidad, sábado, domingo, pero el próximo 13, 14 y 15 de agosto, ahí está aumentando la probabilidad de lluvia. Vamos a esperar qué nos indica más adelante el pronóstico del tiempo. Agradecemos a todos informarse a través de su radio Entre Olas.
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8:42, lamentablemente estamos de nuevo sin energía eléctrica en la comuna de Pichilemu. Han reportado también que la comuna de Palmilla también se encontraba hace escasos minutos sin energía eléctrica. Al parecer también hay otras comunas de la provincia de Cardenal Caro en la misma situación. Lamentablemente estamos sin energía eléctrica, nosotros funcionando con nuestros equipos de emergencia.

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2: 15 horas con 58 minutos, aún seguimos sin energía eléctrica. Según se ha reportado, se trata de un corte que está afectando desde Santa Cruz hasta Pichilemu, pasando por las comunas de Palmilla, Peralillo, también Marchihue, está con problemas de energía eléctrica. Es un corte en el cual aún no se ha determinado. Se dice de una subestación en la comuna de La Estrella, hecho que no ha sido confirmado aún por la empresa eléctrica. Son varias comunas entonces, tanto de la provincia Cardenal Caro como de la provincia de Colchagua, la que a esta hora de la tarde siguen sin suministro eléctrico.
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5: El Ministerio de Agricultura oficializó el decreto de emergencia agrícola para las provincias de Cautín y Malleco en la región de la Araucanía. La medida busca enfrentar las consecuencias de las intensas lluvias que han dejado a más de 24.000 personas afectadas por inundaciones y problemas de conectividad en las zonas rurales. A eso se suma el desborde de ríos, las dificultades para la alimentación de animales y el aislamiento de familias en sectores rurales. El gobernador del Biobío, Sergio Yacamán, confirmó que el gobierno no retirará los fondos destinados para el proceso ya en licitación de 3 corredores del transporte público en la provincia de Concepción, región del Biobío. Las obras planean mejorar la conectividad vial en las rutas entre Concepción y Talcahuano a través de la autopista, el camino de Concepción a Penco y la ruta 160 entre San Pedro de la Paz y Coronel. Así hemos revisado una nueva edición de Modo Noticias a la Hora. Luego hay más informaciones.
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0: Aquí nos ha llegado un comunicado de parte de la empresa CGE, son las 16 horas ya con 18 minutos, operación de LT 11 kilovoltios, la estrella por Tezuelo, con aproximadamente 64.801 clientes de las comunas de la Estrella, Marchigüe, Peralillo, Pichidegua, Paredones, Pumanque, Lolol, Litueche, Pichilemu, Santa Cruz, Palmilla, Chépica, falla a nivel transmisión. Reiteramos entonces, operación de LT, vamos a ver qué significa LT, línea de tensión, puede ser 110 kilovoltios, la estrella por Tezuelo, con aproximadamente 64.801 clientes de las comunas de La Estrella, Marchigüe, Peralillo, Pichidegua, Paredones, Pumanque, Lolol, Litueche, Pichilemu, Santa Cruz, Palmilla, Chépica, falla a nivel de transmisión. Dice este comunicado que acaba de llegar de la empresa CGE. Tal como les decíamos, está afectando a las algunas comunas de la provincia de Colchagua y también de la provincia Cardenal Caro.
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5: La senadora independiente Fabiola Campillay y la senadora de RN Camila Flores protagonizaron un duro intercambio de recriminaciones en los pasillos del Senado. El incidente se produjo después de que los senadores Flores, Cristian Vial, republicanos, Ignacio Urrutia, republicanos, Rodolfo Carter, independiente republicano, y Vanessa Kaiser, del Partido Nacional Libertario, solicitaron al presidente José Antonio Kast que otorgue indultos a uniformados condenados por hechos vinculados al 18 de octubre de 2019. La Cámara de Diputados aprobó en sala y despachó al Senado el proyecto de ley que modifica el sistema de admisión escolar SAE. La iniciativa fue respaldada por 111 votos a favor y 28 en contra y una abstención correspondiente al diputado Daniel Manucheri. Los votos de rechazo se concentraron en parlamentarios del Partido Socialista, el Frente Amplio y el Partido Comunista. El proyecto introduce un mecanismo voluntario de elección mutua para los establecimientos de alta demanda, permitiendo que puedan asignar parte de sus vacantes mediante criterios propios antes de la aplicación del sistema de sorteo aleatorio. Así hemos revisado una nueva edición de Modo Noticias a la hora. Luego, más informaciones.
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1: Hola, hola, buenas tardes, ¿cómo están? Sin luz, me van a decir. Chuta, oye, terrible este tema de la luz. Pero con luz o sin luz, aquí estamos comenzando un nuevo programa de Comunidad en Alerta, Juntos Somos Más, de la Junta de Vecinos de Playa Hermosa. Oye, y no puedo alejarme de esta frase que tenemos. Comunidad en Alerta, Juntos Somos Más. Siento que tiene como una real conexión con esta situación que estamos viviendo hoy en día, con este tema de los cortes de luz, que finalmente nosotros como comunidad también tenemos poder para hacer cosas, pero tenemos que unirnos. No sirve nada una persona por aquí, una persona por allá. Al contrario, necesitamos unirnos para poder generar un cambio. Y ese cambio se puede generar tomando acción. Tomando acción, y esas acciones se hacen precisamente en conjunto. Entonces nosotros como Junta de Vecinos, ustedes saben, llevamos ya unos días disponibles, recolectando firmas para generar una acción en contra de la empresa de electricidad. Porque quiero aclarar un tema, aquí no es solamente que digan, oiga, van a solucionar el problema. No es solo eso, es que esto perjudica directamente la vida cotidiana de cada uno de nosotros, de cada uno de los vecinos. Por ejemplo, hay vecinos que tienen dependencia, electrodependencia, y ellos se ven todo su sistema, todo trastocado por esta situación. Ya hay gente que trabaja, por ejemplo, si usted ahora no hay luz y quiere ir a comprar pan, el pan para la 11, y va a pagar con la tarjeta, ¿puede pagar? No puede pagar. Exacto. Entonces, ¿qué es lo que pasa? Y yo veo con un poco de sorpresa de repente que la gente tampoco maneja efectivo. La gente toda hora maneja solamente el dinero en tarjeta. Entonces, ¿qué es lo que pasa? Al final de cuentas, se ve todo esto trastocado la vida cotidiana, ¿me entiendes? Entonces, a raíz de esa situación, yo, por ejemplo, en la situación mía, yo no puedo trabajar. Tengo que dejar de trabajar cuando estamos sin luz. Y a mí me complica mucho porque, por ejemplo, si yo estoy secando un perrito, lo baño y lo estoy secando y se corta la luz, quedo con el perro mojado. La verdad de las cosas es que es a todos nos afecta, y de una manera bastante desagradable, por decirlo. Muy, muy desagradable. Nosotros acá en la radio estamos funcionando en este minuto porque tenemos generador.
2: Buenas tardes. Hola, estamos Irma. Sin imagen.
1: Ya, ¿ah? Ya.
2: Sino que solamente con la imagen de característica de lo que es este programa, porque no tenemos cámara. Las cámaras necesitan electricidad.
1: Exacto.
2: Y nosotros, cuando trabajamos con nuestro equipo de emergencia, son lo necesario para poder salir al aire, para poder comunicar lo que sea inminente, ¿me entiendes?, de lo que está sucediendo. Bueno, esto también, quieras o no, de alguna u otra forma va afectando, no tan solo, como tú decías, en el tema del trabajo, una dueña de casa. Yo, en este minuto, cuando se cortó la luz, estaba lavando. Porque dije, oye, está tan bonito el día, y estaba como en el último juego para colgar, y se cortó la luz. Y ahí quedó con la lavadora llena de agua. Se fue el día hermoso.
1: Exacto.
2: Entonces, ya significa que estaría junta tarea para otro día. Exacto. Y así yo creo que todo en la casa también estamos con esa situación que ya nos tiene sobrepasado. Ahora, la pregunta del millón es, ¿realmente es una emergencia o una mala mantención?
1: Bueno, ayer a mí me mandaron fotografías de unos postes que estaban con chispa y casi fuego. ¿Mm? Aquí en Playa Hermosa, en Avenida Comercio, ahí a la altura de los eléctricos, por donde está más o menos el servicentro.
2: Claro.
1: ¿Ya? En el sector de Rancho Pinares tenemos un problema grave. ¿Mm? Que hay todos los postes que están por Avenida Comercio, en ese donde están haciendo una construcción nueva en Rancho Pinares, y los que suben por el camino del lado

0: están todos chuecos. Todos, no sé, serán unos 15, 20 postes, todos chuecos. Que en cualquier minuto eso se viene abajo. ¿Por qué? Porque se reblandeció el terreno.
1: Y no tenían buena base.
0: Y no tenía, exacto. Porque los, yo no sé si tú sabes que los postes de electricidad solamente se hace el hoyo y se pone el poste. No se le echa material.
1: Correcto. Y lo otro, María José, que nos hemos dado cuenta y con el paso del tiempo va a ser cada vez más necesario. Y yo creo que ya tenemos que ser futuristas. En lo que nos corresponde a nosotros como provincia y como comuna,
0: es como por capital,
1: sí, provincia. No, nos corresponde ya ir pensando en la postación, como haya en algunos sectores la postación con paneles, ¿ya? Porque, oye, cuando se corta la energía y se cortan las calles, es muy peligroso.
0: Mira, yo creo que aquí hay dos cosas que, primero hay una cosa que la de la comuna, como comuna, se puede hacer, que es, primero que nada, todo lo que venga de construcción de aquí hacia adelante, exigir que sea soterrado, o sea, bajo tierra, punto uno, porque es menos riesgoso,
1: menos contaminante,
0: ¿ya?
1: También
0: exacto, ya. Entonces todas las parcelaciones o todas las nuevos proyectos de construcción, exigirles que todo lo que tenga que ver con instalación eléctrica sea soterrado. Entonces vamos a evitar primero ver toda esta cantidad de cables colgando, y lo otro que vamos a evitar tanto accidente con esto de que se cae una rama en el cable y que corto el cable, es mucho más seguro, ¿ya? Si tú te fijas, las grandes ciudades han adoptado este tema precisamente por eso, porque es más seguro, ya. Eso punto uno. Y lo otro es pedir que ya nos desconectemos del sistema central para poder tener lo han hablado mucho, desde Rapel hacia acá. ¿Por qué? Porque este corte que estamos viviendo en este minuto afecta desde Santa Cruz hacia acá.
1: No, desde mucho antes, pero el tema es que, claro, pues tenemos una sola, el problema es que tenemos una vía de, exacto, acceso de la energía, digamos, sí. Entonces, ¿qué es lo que se optó hace un tiempo atrás? Cuando teníamos los cortes reiterativos y teníamos una sola línea, se pensó en hacer una segunda línea. ¿Pero cuál es el problema? El problema es que la base es una.
0: Exacto.
1: Y viene por el mismo sector, aunque se subdivida o se divida en dos hacia Pichilemu. La idea sería, por ejemplo, ¿por qué no tener una que entre por, digamos,
0: por el camino tradicional, por ejemplo,
1: y otra por Bucalemu,
0: y otra que venga por el sur,
1: claro, por Bucalemu, y que venga quizás de la séptima región?
0: Claro.
1: Entonces se corta de acá, tienes para conectar la otra, claro. Pero aquí está, se corta de ahí, de donde comienza a dividirse, de ahí ya, chao,
0: quedamos sin luz. Exacto. Bueno, y lo otro, Irma, que estábamos hablando al principio, es de que cómo nos afecta. Fíjate que nosotros estamos reuniendo las firmas precisamente para el tema de la, precisamente para el tema este de la demanda que queremos hacer como Junta de Vecinos, porque hay mucha gente que ha sufrido daño de electrodomésticos. Hay otros que han sufrido daño de, por ejemplo, de comida, ¿ya?
1: Alimentos que necesitaban,
0: alimentos que requieren refrigeración,
1: sí,
0: ¿ya? Y se han echado a perder. Hay otras personas que han dejado de trabajar, ¿ya? Que no pueden trabajar. ¿Cuánto les afecta? Por ejemplo, yo la otra vez conversaba con una persona que tiene un negocio y me decía, yo perdí una refrigerador lleno de carne, porque toda esa carne
1: exacto.
0: Entonces me decía, ¿y quién me lo devuelve?
1: Y lo otro es que, si lo pensamos más a fondo, el Estado pierde mucho. Y yo te voy a decir, ¿por qué pierde el Estado? Porque hicimos un nuevo sistema, creamos un nuevo sistema sin pensar en esta, en estas situaciones, que se corta la luz. Por ejemplo, si estás toda una tarde o estás toda una mañana sin luz, si estamos hablando, no sé, ponte tú San Fernando, Rengo, San Fernando, Santa Cruz y todas las que vienen para acá hasta llegar a, solamente lleguemos hasta aquí para Pichilemu. ¿Cuántos locales comerciales en este minuto que no tienen
0: dejan de vender?
1: No, venden. Porque yo, ¿por qué tengo que dejar de vender si no es problema mío?
0: Venden sin...
1: sin boleta.
0: Exacto.
1: Tengo que vender sin boleta porque el sistema necesito tener recargado. Y va a durar un periodo corto de tiempo y va a tener que seguir vendiendo porque mi negocio necesita mantenerse.
0: Así es.
1: ¿Y quién es el que pierde? El Estado.
0: Así es.
1: Entre menos boletas da, menos impuestos paga. ¿Quién es el que va perdiendo de fondo? El Estado. Entonces,

0: temporal, no hay viento, no hay... ¿Qué? ¿Qué es lo que pasa? ¿Por qué hoy se cortó la luz?
1: Yo te comentaba que hoy por la mañana estuvo la primera autoridad local en un canal de televisión, fue entrevistado, me estoy refiriendo al alcalde, y era con esta referente a esta problemática, consejero, de los cortes de energía, donde él indicaba, a la persona que lo entrevistaba, indicaba que ya esto estaba siendo, digamos, además de molesto, ya engorroso, porque se cortaba la luz porque hay mucho sol, porque llueve, porque hay viento, porque miraste mal el medidor. O sea, por todo se corta la luz. Entonces ya no es una explicación que tú puedas dar, de decir, chuta, tuvimos un problema. Ah, un problema. Pero tú no puedes vivir con problemas. No, tienes que buscar las soluciones.
0: Eso te iba a decir. Ahora, si es tan sensible la vía y por todo y por nada se corta la luz, entonces hay un problema claro de que la empresa no está siendo lo suficientemente funcionando de forma responsable, y que obviamente hay que hacer reparaciones.
1: No.
0: O hay que hacer instalaciones nuevas, o hay que hacer lo que sea necesario.
1: Y la población
0: para devolver bastante. Exacto, para devolver la estabilidad que necesitamos.
1: Sí, mira, no escuché, sí, como digo, escuché una parte, no tenía idea que estaba, había, iba a ser entrevistado. Escuché una parte, no sé si el municipio se hizo parte en una reunión que tuvieron, recuerda que ellos estuvieron reunidos, pero no sé si es aquello, con el SEC estuvieron, si no me equivoco, con la Superintendencia de Electricidad y Combustible, o que el municipio iba a tomar alguna acción legal. No lo sé, porque no escuché esa parte. Pero escuché que cuál era el problema, porque ya estaba el cambio de tema, incluso posterior. Pero lo que sea, creo que ya es hora de tomar y ser partícipe ya de algo más.
0: Pero ¿sabes qué, Irma? Qué bueno que haces ese comentario, porque tiempo atrás la municipalidad, en el periodo anterior, ya tomó acciones y contacto con la empresa que nos brinda el suministro eléctrico, y se supone que se habían hecho reparaciones y que esto ya no iba a volver a pasar.
1: Sí.
0: Pero también en esa oportunidad había habido mucha gente que había sido afectada, que había tenido múltiples pérdidas producto de los cortes de luz, pero esas personas no fueron en ningún minuto contactadas para decirle, oiga, ¿sabe que usted perdió tal cosa? Nosotros vamos a hacerle una devolución. Sino que fue una solución macro, ya una solución para la comunidad en total. Pero no caso a caso decir, ¿sabe qué? A mí, yo perdí de trabajar 5 días y yo gano 50,000 pesos diarios, por lo tanto son 5 por 5, son 25, son 250,000 pesos que yo perdí. Eso no pasó. Y eso es lo que se necesita hacer, ¿ya? Más allá que venga la empresa y diga, ya, vamos a arreglar, en vez de poner una línea, vamos a poner dos líneas, o en vez de poner...
1: O que te descuenten en la cuenta de luz, que no te dais cuenta jamás.
0: Jamás, dónde está el descuento. Jamás. Porque, mira...
1: Pon
0: el comentario,
1: debería ser descuento por corte de energía, para que quede claro. Exacto. Cuál es el descuento que te están haciendo.
0: No, y lo otro, que hay una cosa, si tú pierdes un televisor que te cuesta, no sé, 300,000 pesos, y a ti te van a decir, ¿sabe qué? Le vamos a descontar los 300,000 pesos en la boleta. ¿Tú cómo te vas a ir a comprar el televisor nuevo?
1: Pero si
0: no puedes,
1: no te lo descuentas, sino que te dan como un vale para que tú adquieras el producto. Pero no, imagínate, yo...
0: Pero hay casos
1: que le tuve que la pérdida descuento. Anteriormente, estoy hablando no de este año, el año anterior tuve la pérdida de todo el sistema que tenía de vigilancia, todo lo que es cámara, las perdí todas. Porque se quemaron de tantos microcortes. Sí. Primero se comenzaron a desprogramar, después había que volverlas a programar. Y eso es un gasto, porque el señor que viene a programarlas de nuevo no dice, oye, no, usted es tan simpática, la voy a hacer gratis. Entonces, tienes que cancelar. Y después ya, chao, murieron. La llevé, reclamé. No, no es injerencia de la compañía por los cortes. Nosotros, o sea, re fácil. A ti te solicitan que tienes que llevar un informe de un técnico que debe ir firmado para que corrobores de que el técnico indica cuál es la falla que tuvo, y con eso tú haces el reclamo. Esa es la forma de hacer el reclamo. Ahora, cuando viene de vuelta el informe de reclamo, dice, según nuestro, no corresponde. ¿Dónde está el informe firmado por el especialista y el técnico? ¿Por qué a mí me lo exigen y por qué la empresa no me entrega? Donde yo pueda decir, el señor profesional tanto, certifica de que no.

0: ocurrió por lo que yo le estaba indicando.
1: Además que hay una cosa, a ese técnico también tienes que pagarle, porque no va a venir gratis.
0: No, si él hace el informe, todo el informe que usted quiera va gratis, no hay ni un problema. Él trabaja por amor al arte.
1: Claro, entonces vamos sumando la cajita ahí,
0: y para que después te digan que no corresponde.
1: Exacto.
0: Ya reclamas al SEC, que el que puede
1: sí, organismo ya, fiscalizador.
0: Correcto. Y puedes mandar un adjuntar un documento. Cuando a veces tiene un montón de pruebas,
1: exacto,
0: claro. Y un documento. ¿Cuántos correos tenés que mandar para que te puedan sacar?
1: Claro.
0: O sea, todo es un tema, todo es engorroso. ¿Y sabes por qué es engorroso en cierto sentido? Es engorroso porque esto no debería ocurrir. Tú no tendrías por qué estar haciendo ningún tipo de trámite, porque estas situaciones ya deberían haber sido subsanadas. O sea, ¿cómo tú vas a ir, por ejemplo, no sé, en cualquier parte vas a recibir un servicio y si está mal el servicio, pero aquí estás obligado?
1: Pero pon la balanza al revés. ¿Qué pasa si tú no pagas la cuenta?
0: Corte.
1: Al tiro.
0: Sí.
1: No hay perdón.
0: No, ni
1: y
0: olvido.
1: Si tú te olvido. Exacto. Y si te atrasas, aparte, te cobran un interés.
0: Y por corte de reposición.
1: O sea, primero la cuenta, el interés, corte y reposición, que son aparte. Entonces, ¿de qué estamos hablando? Pero ¿de qué estamos hablando? Si lonchito para un lado.
0: La ley del embudo.
1: Exacto. Entonces, no.
0: Yo creo que también hace falta la. Disculpa, María José, pero hace falta la fuerza de quienes también deben estar liderando. Vuelvo a reiterar. Hoy escuché solamente esa parte. No escuché si se va a hacer parte de alguna querella, si se, además de la reunión que se tuvo ya, porque reunirnos, ya llevamos, como digo yo, siempre llevamos como 15 patas a las mesas ya que hemos hecho de mesa de
1: trabajo.
0: Claro, mesa de trabajo, y le vamos pegando clavos de a uno, y tiene 800 tablas porque nos demoramos tanto. Entonces, eso, y las autoridades, pues. Bueno, ¿dónde están las autoridades que vienen representando directamente al gobierno central? Que es el que tiene más fuerza para tomar y decir a la empresa, oye, ya pues, ¿qué está pasando?
1: Pero también hay una cosa, Irma. Pues nosotros, por ejemplo, tú sabes que ya este es el tercer programa donde estamos diciéndole a la gente, acérquese a firmar para la demanda, y la gente no lo hace. Y la gente no levanta, la gente no hace los reclamos. ¿Sí? ¿Qué sacas tú con quejarte por las redes sociales?
0: No sirve absolutamente.
1: Eso no sirve. No sirve que tú te metas en el WhatsApp del sector donde tú vives y digas, de nuevo se cortó la luz.
0: Oye, ¿qué pasó?
1: Oye, nos matan sin luz. Nosotros estamos aquí sin luz.
0: Sí.
1: Eso no sirve.
0: Sirve
1: a modo informativo.
0: Pero
1: ¿me entiendes? Pero no es una solución.
0: Pero no tiene una repercusión.
1: Exacto.
0: Porque el que está diciendo, en el sector tanto no tenemos luz. Claro. En el sector tanto. Bueno, y usted cuando no tiene luz en la casa, ¿qué espera para meterse inmediatamente con su número de cliente? ¿Sí? Meterse a la página, que no es nada del otro mundo, meterse a la página de CGE y el número de cliente y hacer el reclamo pertinente. Hace 10 minutos que ya la luz está cortada.
1: Exacto.
0: En este minuto, en este preciso minuto, ¿cuántos de ustedes que están en sintonía, escuchando en su vehículo, en su radio a pila, en el equipo que usted tenga, cuántos de ustedes se han metido a la página, porque el teléfono todavía le queda batería?
1: Sí.
0: ¿Cuántos se han metido a la página para hacer el reclamo porque ya pasaron más de 10 minutos?
1: Sí. Exacto.
0: ¿Cuántos? Entonces, cuando ven las estadísticas, en Pichilombo no pasó nada.
1: Exacto. Pero si hoy día hablaba una vecina en el WhatsApp, decía, yo llamé cuando se cortó la luz, me dice, no, es que no hay información. ¿Y por qué no hay información? Precisamente porque nadie hace el reclamo. Correcto. Entonces todos esperan que el otro,
0: pero no sirve,
1: porque necesitamos
0: números.
1: Yo por ejemplo, tú sabes, Irma, yo en mi casa tengo paneles solares, yo no me doy cuenta cuando se corta la luz, cuando estoy en mi casa, cuando estoy en mi trabajo, sí. Ya, entonces yo por ejemplo ahora, cada vez que se corta la luz, hago dos reclamos. Uno por mi trabajo y uno por la junta de vecinos. Y me meto ahí en la página y hago uno con el número de cliente de la junta de vecinos, uno con el número de cliente de mi trabajo.
0: Aquí también tenemos
1: lo hago porque si no, no hay. O sea, mientras más gente reclame, es más evidente el problema. Entonces no espere, vecina, vecino, no espere que alguien más lo haga. Ahora, otra cosa súper importante, Irma, yo sé que hay gente mayor que no sabe, ya sabemos que no es difícil hacerlo, pero también hay gente mayor que no sabe. Nosotros como Junta de Vecinos, tú sabes, atendemos todos los sábados a los vecinos de 11 a 1. Si usted, señora, señor, vecina, vecino, no sabe cómo poder poner una denuncia, una queja, acérquese a la Junta de Vecinos. Nosotros le podemos ayudar.
0: O basta que con ustedes como Junta de Vecinos se pongan de acuerdo y por el WhatsApp, el señor Deda, que no sabe cómo hacer, mande el nombre de a quién está la cuenta y el número de cliente. Con eso haces el reclamo.
1: Solo con el número de cliente.
0: Y ustedes le pueden ayudar a hacer el reclamo y ustedes le envían de vuelta el número que le dan del reclamo.
1: Pero la gente tiene que hacer, o sea, mandarnos la información, claro, o acercarse, uh-huh, o de alguna forma, pero no, si a nadie le van a ir a solucionar el problema sentado en la puerta de la casa.
0: Así es.
1: No, eso, bueno, no sucede.
0: Es una situación compleja. ¿Qué ha pasado entonces con, además de estos cortes de energía que ya en la voz populi?
1: Sí.
0: Tenemos bastante tolerancia a los pichelevinos, ¿ah?
1: Sí.
0: Sí, es una de las cosas que debemos decir que, no sé si en este minuto será positivo o negativo la tolerancia que tenemos para que se haga y deshaga, y si nosotros quedarnos impávidos.
1: Exacto.
0: Entonces, estas intensas lluvias también conllevó a que muchos vecinos tuvieran bastantes problemas,
1: sí,
0: porque fue mucha agua en tan poco tiempo. Ayer por la tarde, noche,
1: sí,
0: era intensísima el agua. Yo creo que no había canaleta que soportara tal cantidad de agua.
1: Fíjate, Irma, de que a mí me sorprende porque estas lluvias antiguamente, cuando nosotros éramos jóvenes, hace
0: 100 años atrás,
1: era normal, ¿cierto? Era normal la lluvia así.
0: Es que eran intensa, varios días.
1: Claro. Pero hoy en día, no, pues la gente ha perdido un poco la. De hecho, la gente, a los chicos jóvenes, no sé, 18, 20 años, no, yo creo que no tenían conciencia de estas lluvias así tan potentes como las que hemos vivido ahora.
0: Pero las que la había aquí antiguamente.
1: Exacto. Entonces, ¿qué es lo que pasa? Que la gente como que se relajó con el tema de la lluvia y obviamente al relajarse hay situaciones de que tú no tomas tantas precauciones porque no sabes que va a venir eso así tan intenso, y al no tomar las precauciones suceden cosas como que se te vuelan objetos en tu vivienda, o se te inunda la casa, o te entra agua por algún lado que tú nunca te imaginaste que iba a entrar. Avenida Comercio, entre Brisas del Mar y Vista Hermosa, era una laguna. De lado a lado, ahí es amplio, ¿ya? Pero de lado a lado, de la casa de un lado hasta la casa del otro, o sea, la calle más la vereda, era todo un pozón de agua de por lo menos 50 centímetros hasta la rodilla. Y ahí hay un resumidero que no daba abasto. Y por el costado hay un canal que es el que recolectaba las aguas que venían.
0: ¿Es donde siempre tienen problemas ustedes?
1: Sí, de las aguas que venían de arriba del cerro, que tampoco dio abasto y se formó como un socavón. ¿Ya? Wow. Y así, en varias partes. Mira, gracias a Dios no pasó nada grave. Hubieron gente más afectada, algunos que otros, pero no pasó nada, no sé, nada más grave. Tú sabes que cuando hay inundaciones, los cortes de luz y todo eso, puede generar incendios, ¿ya? O gente que se pueda electrocutar, ¿me entiendes? Esas cosas son mucho más delicadas. Gracias a Dios no nos pasó nada de ese tipo de cosas. Estuvimos dentro de todo bastante bien. El municipio, la verdad, las cosas que actuó rápido cuando se le pidió ayuda, que a mí me tocó contactarme con el municipio para que fueran a ayudar a 3 o 4 personas. Y sí, fueron sobre todo adultos mayores. ¿Ya? Y sí, fueron, acudieron en ese sentido, yo no tengo nada que decir. Pero sí, efectivamente, yo creo que tenemos que empezar ya a tomar otras medidas para enfrentar situaciones como esta. Yo creo que esto que nos pasó este año tiene que ser un aviso de cómo vamos a proyectar lo que viene hacia adelante en cuanto a desarrollo de nuestra comuna.
0: Me quitaste ¿ya? las palabras.
1: Sí, porque, mira, fíjate lo siguiente, Irma. A mí me tocó ir a una reunión de la del plano regulador y todavía están con el tema de las de la de las modificaciones sustanciales, las no sustanciales, qué sé yo, y estos temas que son temas súper potentes, que son temas de fondo, ¿cachai? Porque no sacamos nada con hacer mejoras estéticas. No solo tenemos que hacer mejoras estéticas, las mejoras estéticas sí son bonitas a la vista, pero lo estético pasa a segundo plano cuando tienes situaciones como las que hemos vivido ahora, que son más de infraestructura. Entonces, ¿qué es lo que pasa? Tú no puedes tener una comuna donde tienes una cantidad de quebradas y ni siquiera las tienes normadas. Entonces, cualquiera que compra un terrenito ahí al lado de la quebrada, lo construye, lo tapa, pone un ducto del porte que sea y sobre ese ducto construye. Eso no puede ser, ¿ya? Entonces, lamentablemente, eso es lo que se tiene que normar.
0: Y va poco a poco, María José, ya tenemos que tomar conciencia de que los tiempos han cambiado, el clima ha cambiado, que ya hay muchas personas que me preguntaban, oye, ¿sabes que hubo una tromba? Pero sí, eso ya ha pasado aquí en Pichilemu, que hemos tenido tromba. Entonces ya no es una novedad. No estoy diciendo que estemos acostumbrados, pero han ocurrido estos fenómenos.
1: No es primera vez.
0: El exceso allí de lluvia en poco tiempo ya lo hemos tenido. Como veíamos, inundados, pero completamente, que está el puro techo se veía de las viviendas. Sí. O sea, eso lo hemos vivido. El intensísimo viento también lo hemos vivido ya en muchas ocasiones, sobre los 100 kilómetros por hora. Exacto. Entonces, ya hemos vivido la situación. Entonces, es como una casa, es como el cuento del lobo, ¿ya? Se construyó de paja, vino el viento, la echó abajo. Construyó una, no sé, de madera también, vino la chavajo y la construyó sólida y ahí quedó. O sea, ya tenemos que ir pensando en que la forma de construir, lo que vas a construir y el terreno donde vas a construir debe tener las características suficientes, las condiciones suficientes
1: para resistir
0: lo que ya está instalado. Está. Exacto. No que fue fortuito. No. Está. Los fuertes e intensos vientos, sí. La cantidad enorme de agua cada vez mayor. Y también, por supuesto, todo lo que es este tema de la energía. Hay que tener también tomarlo ya en consideración.
1: Sí, bueno, yo cuando a mí me preguntan, yo recomiendo que si no quieres tener un sistema solar, solo un sistema solar, tener al menos una mixto, ¿ya? Por el tema de las energías, porque de verdad que es muy necesario, ¿ya? Eso por un lado. Por otro lado, con el tema de lo que son las construcciones y todo eso, siempre tienes que informarte antes. O sea, tú puedes tener... La gente, no porque es dueña de un terreno, puede hacer lo que quiera con él. Uh-huh. ¿Ya? Que eso la gente no lo sabe, no lo maneja, no lo entiende. Si tú eres dueño de un terreno, no sé, 500 metros en X parte... No significa que tú ahí puedas hacer un edificio de 5 pisos o una chocita.
0: Claro.
1: ¿Me entiendes? No lo digo de forma despectiva, sino
0: no,
1: que...
0: No, es para que se grafique.
1: Exacto. ¿Ya? ¿Por qué? Porque ese terreno tiene ciertas características que a lo mejor no va a soportar un edificio de 5 pisos. Correcto. O a lo mejor sí soportaría un edificio de 5 pisos, pero no una chocita, porque es una parte donde corre mucha agua, donde corre mucho viento, donde, ¿me entiendes?
0: Sí.
1: Entonces, eso es lo que la gente tiene que informarse. Eso lo digo por parte de cada persona, ya que va a levantar un proyecto. Pero también de parte de las autoridades, tiene que normarse, ¿ya? Yo, por ejemplo... siempre doy la misma cantaleta. Nosotros en Playa Hermosa tenemos 7 quebradas. De las 7 quebradas hay solo una que tiene manejo de quebrada, solo una, y no es porque se lo hayan impuesto, es porque simplemente ese condominio decidió hacer un manejo de quebrada, ¿me entiendes? Uh-huh. Entonces eso está mal. O sea, no es que esté mal, eso está perfecto, pero debería ser al revés. Debería ser que el municipio sabe que aquí hay una quebrada, aquí está la otra, ya, y cada quebrada tiene que tener un manejo, y no se pueden intervenir, o si se intervienen, se tienen que intervenir de tal forma que eso no cause un problema a las casas que están más abajo o a las que están más arriba, porque eso fue otra cosa que me pasó el otro día, una señora, un caballero, no sé, por el WhatsApp me decía, yo decía, nosotros pedimos que se limpiaran todos los cursos de agua. Y menos mal que se hizo, sino imagínate qué es lo que hubiera pasado. Entonces una persona decía, no, y aquí vinieron y cortaron el pasto, pero no se lo llevaron, así que no venga más a limpiar para acá. O sea, porque a ella, o a él, o a la señora, al caballero, le quedó un montón de pasto, pero si ese pasto no se hubiese cortado, ¿cuántas más personas se hubiesen visto afectadas?
0: Pero lo otro, si yo me di cuenta que quedó un pasto, póngase un par de guantes y échale una bolsita.
1: Bueno, esa
0: colabore también, porque no todo lo pueden hacer. De repente hay cosas que uno también tiene que intervenir. Si el camión de la basura, por ejemplo, fue y sacó la basura y por ABC se rompió una bolsa y quedó un residuo fuera de su casa, ¿usted la deja ahí botado? Y que, no, es pues que trae la palita con el codo y lo vuelve a echar.
1: Lamentablemente estamos en una sociedad, Irma,
0: como dice,
1: que es muy cómoda, que quiere que todos se lo hagan.
0: Correcto.
1: Y lamentablemente eso solo, para mi opinión, nos perjudica.
0: Sí.
1: Porque un lugar que podría ser mucho más lindo, al cual le podríamos sacar mucho más provecho, no se puede. ¿Por qué? Porque la gente espera que todos se lo hagan. Y lamentablemente, señora, señor, muchas veces la autoridad local no da abasto.
0: Lo otro, María José, cambiando de tema, para que no alcance el tiempo.
1: Sí.
0: Cambiando de tema, usted en su sector, porque ustedes llegan hasta Catrianca, ¿no es cierto?
1: Sí.
0: ¿Ya?
1: Casi hasta la Laguna del Perro.
0: Casi hasta la Laguna del Perro. Hay mucho, mira, ha habido una situación bastante compleja. No vamos a hablar del fondo de la situación, sino que de lo que puede, porque la idea siempre es aprender de las situaciones que han sido complejas. Ha habido una situación bastante compleja, no estoy diciendo que fue la instancia, ¿ya? Pero uno aprende y observa. La situación bastante compleja con bomberos, ¿no es cierto?
1: Sí.
0: Las noticias lo han informado todo de una denuncia, demanda que tiene bomberos.
1: Sí.
0: El tema es el siguiente. ¿Cuánto de la venta de su territorio, que tiene Playa Hermosa, de su territorio, que han vendido parcelas en el sector, que hayan informado de alguna forma? Porque no, yo no creo que tenga un terreno y lo subdivido y hago calle vereda y lo entrego nomás. O sea, construye y no va. Me imagino que eso debe tener una inscripción acá en la municipalidad, en obras me refiero. ¿Cuántos se han preocupado de decir, sabe, en la calle, por ejemplo, en la calle Cielo con la calle, no sé, Plátano? El Cielo con Plátano, estamos ubicados, está la calle 1, la calle 2, la calle 3, ¿me entiendes? Para poder saber,
1: sí,
0: el día que se llame bombero, decir, ¿sabe? En la calle Cielo con la calle Plátano, pasaje 1, está ocurriendo un hecho, ¿me entiendes? Entonces, uh-huh, esa información que tiene en este caso, se la tiene que pasar, me imagino, ¿será así? No lo sé, estoy ahí especulando a lo mejor. Pero quizás sirva de decir que se la pueda pasar a bomberos para que bomberos conozca el terreno, el lugar, por dónde debe ingresar, cuál es la calle 1, a cuánta distancia queda.
1: A ver, con esto que tú me estás preguntando, Irma, yo te puedo decir que lo hemos conversado otras veces acá, la falta de comunicación entre las organizaciones, ¿ya? Y entre también las instituciones. Por ejemplo, yo, para mí la municipalidad es como una institución, ¿ya?
0: ¿Ya?
1: Uh-huh. Carabinero, la delegación, ¿me entiendes? Uh-huh. Son instituciones. Entonces, cuando el municipio debería hacer un programa de trabajo con bomberos para entregar esta información, tiene que haber cruce de información.
0: Correcto.
1: ¿Me entiendes? Sí. Ahora, qué bueno lo que dijiste acerca de del tema de los loteos, ¿ya? Porque hay una cosa que yo puedo ser dueño de, no sé, 10 hectáreas. Y de esas 10 hectáreas voy a hacer terreno de 500 metros y los voy a vender. Y muchas veces se hace el proyecto y no se presenta en ningún lado y la gente vende así nomás. ¿Ya? Y eso pasó en Pichilemu por años de años de años. Pero resulta de que hoy en día, cuando la gente quiere decir, ¿sabe qué? Yo quiero poner luz en mi terreno, poner agua en mi terreno. No, porque el camino es privado. Porque nunca hicieron el traspaso de ese camino a Bien Nacional de Uso Público, porque nunca ingresaron el proyecto a la municipalidad como proyecto en sí. ¿Me entiende? Y eso ha pasado mucho, muchísimo. Hoy en día pasa menos, porque se ingresan los proyectos a la municipalidad, pero muchas veces no se termina de hacer el proyecto, o sea, perdón, de hacer la tramitación. Y por otro lado, yo sé que hoy en día el municipio tiene poco personal para ir a terreno, y resulta que necesitamos que el municipio, sobre todo el departamento de obra, vaya a terreno para que vean in situ, como se dice, que realmente el terreno donde se están proyectando ciertas construcciones, edificaciones o loteo, realmente cumple las condiciones como para generar esos loteos. ¿Me entiendes? ¿Por qué? Porque un loteo hoy en día tiene que tener cada uno de los terrenos que van a ser vendidos, más las calles, más áreas verdes, más áreas de... tiene otro nombre, áreas de comunitarias. Y si no, no se puede, ¿me entiendes? Entonces, cuando tú ves que de repente hay ajustes, que cómo, que lo hacemos, para qué, y después uno se va encontrando con sorpresa de cosas que realmente no cumplen la norma, no es tan solo que no cumple la norma, es que después nos encontramos con que esa falta de cumplir la norma nos juega en contra. ¿Por qué? Porque no tenemos los accesos que corresponde, porque no tenemos los accesos con las dimensiones que no corresponde, como que no sabemos realmente dónde están las calles por donde llegar a esos condominios, ¿me entiendes? Entonces, todo ese tipo de cosas son las que se tienen que ver, y la autoridad es la pertinente a eso.
0: Y ahora ya debería reunirse con todas las personas, lógico, hacer una reunión, porque ya pasó una situación compleja, ¿ya? Entonces, vamos poniendo, no sé, no estoy diciendo que a lo mejor fue a eso, pero ya es una idea de algo que está carente y ahora, que se necesita.
1: Ahora, con respecto al caso puntual este que tú me estás mencionando, de verdad que yo creo que todos tenemos la misma sensación, así como el condorito, ¡plup! ¿Cachai? Porque en realidad uno dice, o sea, no, es que no llegaron a apagarme el incendio a tiempo. Bueno, pero ¿y qué usted qué pretendía? O sea, avise que va a tener un incendio. Si no es una cosa así, ¿me entiende? Son simplemente situaciones fortuitas que pasan, ¿ya? Y que lamentablemente somos una comuna que todavía no tenemos a lo mejor todos los instrumentos para resolver situaciones como esa en las distancias que hay que cubrir.
0: Y que por más voluntad que tenga, hay situaciones que escapan de...
1: Lógico, porque si partimos por lo principal, yo digo, ¿esa vivienda tenía permiso de edificación? Partamos por ahí. ¿Esa vivienda cumplía con todas las normas de seguridad? ¿Esa vivienda tenía las instalaciones eléctricas como correspondía? ¿Tenía la instalación del sistema de calefacción como correspondía?
0: Y súper importante también, si usted va a construir muy alejado, como compra tú de estos, no sé cómo le llaman, bidones gigantes, sí, para tener el agua, porque muchos no tienen agua ni luz. Entonces compren el agua. Entonces preocúpese también de tener uno muy grande con una manguera potente que tenga un motorcito al lado, y en cualquier emergencia usted ocupa ese.
1: Pero te fijas, mira, eso que tú dices, por ejemplo, en el sector, si no es... en el sector de Playa Hermosa, en el Cerro Monacalel, que hubieron incendios hace como 3 o 4 años atrás, hubieron como 3 incendios seguidos en ese sector. Ellos instalaron, hicieron su propia red húmeda. Entonces, ¿cómo es posible que en un lugar donde hay... no son viviendas que valen...
0: no son básicas.
1: No son básicas, ¿me entiendes? ¿Cómo no van a poder hacer una red húmeda? ¿Me entiendes? Sobre todo si están alejados.
0: Sí.
1: Yo sé que aquí donde yo vivo, nada de emergencia va a llegar en 10 minutos. Por lo tanto, ¿yo qué hago? Busco la forma de yo protegerme hasta que pueda llegar la ayuda. ¿Entiendes? Entonces, ese es el tema. Así. Bueno, hay mucho paño que cortar. Parece que nunca terminamos, lamentablemente. Sí.
0: Bueno, pero son situaciones que se pueden, que debemos ir aprendiendo lecciones.
1: Así, ¿ya?
0: Es súper importante. Y yo he consultado bastante, María José, en el tema, porque si se llegaron dos, bueno, se basta con que llegue el maquinista, y ya con el maquinista es suficiente. ¿Para qué? Porque las conexiones ahora no son como eran antiguamente. Ahora es dar vueltas, girar, y vamos sacando y poniendo y sacando. Y por último, ¿cuántas veces lo hemos visto? ¡En montón! montones, y si usted ve imágenes de afuera, de aquí, donde sea, montones donde está la misma comunidad ayudando, en este caso un vecino, alguien, ayudando a bomberos, cuando de repente los bomberos también se hacen pocos.
1: Eso te iba a decir, porque los bomberos también, primero son voluntarios, segundo también son personas, uh-huh, y también pueden
0: se
1: sufrir,
0: cansan, se
1: también
0: agotan,
1: pueden
0: se
1: sufrir, sufrir inconvenientes dentro de estar asistiendo en una emergencia.
0: Correcto.
1: ¿Ya? Y también hay que tener un poquito de corazón
0: en eso. Y a veces incluso no estando bien de su estado salen igual para tratar de ayudar a otro.
1: Exacto. Y a veces dejan sus emergencias personales, las postergan por ayudar a terceras personas. Irma, llegó la luz en Avenida Cahuil, también en el Delfín. Ya. Estamos viendo la luz finalmente.
0: Al final del túnel.
1: Nos vamos con esta buena noticia.
0: Oye, realmente, bueno, se viene, vamos a tener un descansito, como un veranito de San Juan, porque se va...
1: Vamos a tener sol unos días.
0: Sí, a tener, por lo menos no va a haber lluvia.
1: Sí.
0: Pero viene probablemente de este fin de semana al próximo fin de semana se viene también una lluvia un poquito más intensa, también con intenso viento.
1: Entonces,
0: pero está armándose todo.
1: Entonces la gente tiene que aprovechar estos días que va a estar el clima un poquito mejor, aproveche de tapar las goteras, aproveche de limpiar las canaletas, aproveche
0: de... Y si la canaleta no resistió esa cantidad de agua, quiere decir que tiene que tener una canaleta más, de mayor tamaño.
1: Exacto. Y lo otro es que, por ejemplo, en mi sector, es un sector de Napa, y está muy saturado de agua el terreno. Sí. De hecho, nosotros no podemos entrar los vehículos hasta el fondo de la casa porque patinan. Entonces, nosotros se repartió ripio en el terreno, qué sé yo. Entonces, usted, dentro de sus posibilidades, sabemos también que no toda la gente puede hacer una inversión, pero prepárese con lo que usted pueda, con lo que usted tenga. Y si no, acérquese a la municipalidad, porque yo sé que ellos están haciendo ayuda para la gente que estuvo más afectada por el temporal. Ya esperemos que las próximas lluvias que llueva, si es muy necesario que llueva, pero que no sea tan
0: bastante.
1: Sí, pero que no sea tan intenso. Ojalá no sea tan intenso. Pero lo que sí tenemos que prepararnos, no saquen los sacos todavía de las entradas. Eso sí, no saquen los sacos.
0: No, y vienen las lluvias, el mes de agosto va a estar bastante lluvioso y vienen con intensos vientos.
1: Dicen que hasta noviembre podría haber lluvias.
0: Estamos con el tiempo como retrasado, ¿no? No lo encuentro como que tuviéramos atrasadito.
1: Sí, así es. Ya, Irma, nos despedimos. Yo quiero dejarle a los vecinos el mensaje de que este sábado hay misa en nuestra capilla, así que para que se acerquen a la capilla, los que desean compartir un ratito, vamos a estar el sábado atendiendo, igual que todos los sábados, de 11 a 1. A los vecinos vamos a estar recolectando firmas, entregando certificados de residencia, recibiendo pagos de cuota y bueno, todo lo que siempre estamos tratando de ayudar y colaborarle a los vecinos. Si usted vecino no sabe cómo hacer las denuncias, acérquese con su numerito de cliente de la compañía de electricidad y nosotros le podemos ayudar. Sábado de 11 a 1. Nos despedimos. Chao, Irma.
0: Chao.
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12: El presidente José Antonio Kast celebró la aprobación de la mega reforma en el Senado, señalando que quedan pequeñas cosas, pero el núcleo de este proyecto se aprobó ayer y, al menos como lo vemos nosotros, hay un antes y un después. En un todo, la reconstrucción material, la reconstrucción institucional, la certeza jurídica, la competitividad tributaria y la facilitación regulatoria que le da curso a grandes proyectos de inversión y que dan empleo, manifestó el presidente. La Contraloría General de la República informó que ofició a la Municipalidad de La Cruz por eventuales irregularidades administrativas tras el hallazgo de una plantación de marihuana. En un comunicado detalló que ofició para que en un plazo de 5 días hábiles informe sobre la veracidad del hallazgo de una plantación de marihuana por parte de funcionarios municipales y las medidas adoptadas, especialmente si se presentó una denuncia penal y cuándo ocurrió. Así hemos revisado una nueva edición de Modo Noticias. A la hora luego, más informaciones.
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0: ritmo comenzamos esta semana. La semana comienza. No comienza el jueves la semana.
1: Bien. Tenga ustedes muy buenas tardes. Estamos al aire.
0: Sí.
1: A toda la comunidad chilemina. Hola, ¿qué tal? ¿Cómo están ustedes?
0: ¿Ah? Yo dije hola cuando saludé. Dije, estamos comenzando una nueva semana. ¿No comienza los jueves?
1: No, los jueves comienzan el viernes. Hoy día nos estamos preparando para la previa. Porque hoy día es jueves. Hoy día es la previa del fin de semana. Y nos estamos preparando.
2: Qué buena conversa de inicio de programa. Sí. Buenas tardes a todas las escuchas de esta bitácora de vida, un espacio de conciencia. Con este Juan Luis travieso, junto con los dos travesuras, mire, travieso. Ay, pero... me encanta.
0: Es que no nos veíamos de hace no sé cuánto tiempo. Juan Luis, ¿dónde estaba usted? ¿Me quiere indicar, por favor? ¿Cómo le quedó el techo? ¿Se anegó o no se anegó?
1: Yo no sé si aquí en Pichilemu llovió entonces, porque lo que es yo... Estaba saca y saca agua de mi casa,
0: amor. Sí, estaba como en el bote, saca agua.
1: Bueno, como en todo, siempre hay algo, no grave, pero tuve que cambiar el techo y tenía dos días justo en el bache que hubo miércoles y jueves de la semana pasada. Sí. Porque el viernes se la puso con toda. Y alcancé a poner el techo porque fue terrible.
0: En la noche comenzó la lluvia, no es que dije yo a don Juan Luis, ¿va a alcanzar? Fue en la noche. Yo ya lo veía que comenzaba el programa este jueves y decía, ¿cómo están ustedes, Gluglu? Muy bien, Gluglu.
1: Bueno, te puedo decir que estuve sacando agua, pero de una filtración de pared hasta las 4 de la mañana. Ahí con una escoba, pum, pum, entretenido. No, nada grave, vuelvo a insistir. Pero sí, esas cosas que pasan, que no estamos previstos porque... filtraciones de abajo de la tierra, que la tierra está saturada, entonces llueve un poquito y no filtra absolutamente nada.
2: Oye, te parece si tenemos una invitada, pues, Jorge.
1: Sí,
2: es que tan amable entre nosotros tres y no hemos presentado.
1: Es que la iba a presentar para que termináramos este inicio, esta motivación y de ahí entrar en el tema con nuestra invitada. Así que vamos, terminemos primero la introducción que estamos haciendo.
0: Sí. Oye, en primer lugar, como siempre, desearle lo mejor a todos y cada uno de nuestros vecinos. Quizás lo quisimos tomar un poquito con más humor ahí lo que le pasó a don Juan Luis, pero a todos nuestros vecinos que tuvieron uno u otro inconveniente, esperamos que no haya sido mayores y que como tenemos un descansito, aprovechar de tomar la energía para reparar todo aquello, porque se viene de este fin de semana al próximo.
1: Un poquito.
0: No se sabe. Este mes de agosto viene con agüita.
1: Pero sabe que aprovechando lo que hemos aprendido en estas conversaciones, los adultos mayores, a mí me hizo clip. Me dije, esta vez te tienes que preocupar de ti. Porque este es un problema tuyo y lo tienes que solucionar. No pienses que, lo voy a decir, que hoy no vas a poder ir al programa de la radio. No te cuestiones por eso, porque el problema tuyo es mayor que en este momento estar en la radio.
2: Qué buen ejercicio ese.
1: Y lo pude hacer, y no me complicó, les cuento la verdad, no me complicó no venir, les avisé, pero tenía que hacer lo otro. En ese momento era prioridad y no me daba tiempo de planificarlo.
0: ¿No tenía un mellizo?
1: No.
2: No, pero cuando hablamos de bienestar, justamente, sí, el bienestar se construye con acciones como esta, donde sí, uno priorizamos finalmente. Yo, ya, pero ojo, hay una delgada línea que después se va para otro lado, pero eso, en esa primera prioridad que finalmente tú es como respetuosamente haces lo que necesitas y después los demás, y después también un justo equilibrio.
1: Pero es que no es una emergencia, no es una situación que yo, claro, primero, siempre yo.
2: Sí, no, a eso me refiero, porque no. Claro, pasa que algunos escuchamos mal el mensaje, po, y después van siempre ellos primero. Y no.
1: No.
2: Ya, bueno, eso es importante aclarar.
1: Cuando tú tienes compromiso, los compromisos hay que cumplirlos, sí, pero cuando aparecen estos eventos, hay que pensarlo y tomar una decisión seria, o sea, responsable.
0: Oiga, usted siempre, don Juan Luis, nos trae estas reflexiones, ¿ah? Porque como usted dice, yo prioricé la emergencia, era una imperiosa necesidad, arreglar el techo que usted dijo, y no sentirnos culpables posterior de no haber hecho una acción que a lo mejor teníamos previamente, digamos, concertada. Cuesta, porque uno dice, oye, pero es que no, voy a fallar, voy a esto, voy a lo otro. No es el caso. Pero en muchas instancias de nuestra vida nos cuestionamos posterior, decir, pucha, ¿habré tomado la buena decisión? ¿Fue bueno lo que hice? ¿Dejé de hacer algo que ya estaba predispuesto y no lo hice? Entonces, qué buen ejercicio también.
1: Es que ahí está la línea delgada que dice el profesor, en el sentido de que cuando uno tiene que tomar decisiones que te aparecen, que tú no las has planificado, tienes que tomar la mejor y en este caso pensar en lo que a mí me afecta. Uh-huh. Y en este caso a mí y a la familia.
2: Uh-huh. ¿Ah? Absolutamente.
1: Bueno, sí. Entonces, frente a eso, pero vuelvo a insistir y creo que hay que decirlo nuevamente, esto no significa que yo siempre voy a priorizar me voy a priorizar todas mis acciones, porque uno toma compromisos, los compromisos hay que cumplirlos, ¿eh? Y uno se debe planificar siempre.
0: Buenísimo, comenzamos un fin de semana que esperamos sea muchísimo más llevadero que estar con agüita, con viento y todo lo demás. Así que me imagino que este espacio viene pero recargadito con muchas cosas.
1: Oye, sí, este espacio de hoy es distinto porque tenemos una excelente invitada. Tenemos a Teresa Contreras, que es la presidenta. Es la presidenta del club.
3: La agrupación unitaria Vida y Movimiento.
1: Oye, Tere, primero que nada, gracias por aceptar la invitación. Porque,
3: gracias por invitarme.
1: Y yo voy a empezar un poco, que tú nos cuentes qué está pasando con Vida y Movimiento. ¿Qué está pasando? ¿Cómo te has sentido tú como presidenta? ¿Cuál es tu mirada? ¿Qué piensas de esta agrupación?
3: Bueno, yo estoy muy contenta de ser presidenta de la agrupación. Igual, digamos, estamos tramitando nuestras cosas jurídicas y legales para poder, digamos, postular a proyectos. Estamos como en una etapa como, yo diría, tranquila. Y tenemos nuestras obligaciones.
1: Pero esa es la parte legal, papeleo. Pero ¿qué te generó a ti poder participar y decir, yo voy a ser la presidenta, me voy a postular? ¿Qué te motiva en este grupo? ¿O qué les motiva? Cuéntanos del grupo, ¿qué se hace ahí ustedes?
3: Bueno, la mayor motivación es más bien nosotros como agrupación ayudarnos entre nosotros, ya apoyarnos, en el sentido de que, la agrupación se practica mucho la parte del respeto hacia todos nosotros. Todos podemos opinar, todos podemos hacer los ejercicios como podamos. Es un compartir lo que nos ayuda a todas a nuestra salud mental, porque sociabilizamos y a la vez nos movemos, ya que es lo tan importante en esta etapa.
1: Yo sé que ustedes, y bueno, yo también estoy allí, trabajan con Rodrigo. Sí. ¿Cómo evaluarías tú el trabajo de Rodrigo y qué le pedirías, o qué le falta? Cuéntanos, o qué le gusta ahí, veamos, cuéntanos qué pasa con la agrupación y el profesor Rodrigo en esta gimnasia.
3: La agrupación realmente nace por Rodrigo, porque es nuestro profesor, nuestro coach. Él nos ha motivado a movernos, nos ha motivado a cuestionar muchas veces nuestra actitud, que a veces es como, no es muy, digamos, apropiada, porque nos decimos cosas que no debiéramos de hacer, y bueno, y ahí van las tarjetas amarillas y todas esas cosas. Entonces, yo creo que él es el gran motivador. Es una persona que Pichilemu nosotros tenemos que agradecer de tener a Rodrigo como nuestro coach, nuestro profesor, porque es el único que tenemos una agrupación de más o menos 100 personas inscritas. Entonces, es la agrupación más grande que hay acá en Pichilemu. Y todo es por motivación y porque nos ha dirigido bien nuestro profesor. A ver. O sea, nosotros lo admiramos mucho y lo queremos mucho.
1: Aquí tenemos auditores que me van a preguntar, por eso aprovecho de decirte al tiro, tú dijiste, nos muestra tarjeta amarilla. ¿Qué es lo que es una tarjeta amarilla en la agrupación? ¿Por qué no le contamos a la gente de qué se trata eso?

0: muy naturales.
1: A ver, Rodrigo, pero
0: eso es lo bonito, que son
1: muy, a ver, cuéntanos si Teresa nos ha dado en el clavo de qué significa las tarjetas amarillas y cuál es tu visión de esto, ya, de mostrar tarjetas.
0: Un pequeño contexto, porque realmente sí, la persona estamos como escuchando, pero como agrupación vive movimiento. Cuando nace adultoterapia, siempre nació con la idea de que hubiesen muchos despertares de conciencia. Que las personas mayores se dieran cuenta que finalmente envejecer no era terminar de ninguna forma, sino que era simplemente reenfocar. Y en ese reenfoque siempre pensé que iban a nacer cosas nuevas. Por ejemplo, como el Newcom, que nace como una idea, y como finalmente vive movimiento, que es una, ella los ordena a todos y los agrupa para finalmente poder postular a proyectos. Es el contexto en el que estamos conversando, por cualquier cosa, que si alguien está escuchando y no entiende nada, por eso. Y Teresa es la presidenta de esta agrupación. Y hay una conversa bien interesante en cómo aprendemos a crear los vínculos de los seres humanos en general.
1: Sí.
0: Y eso, porque hablo de los vínculos, porque finalmente si hay algo que nos va a proteger hasta el final, el número uno son los vínculos. ¿Sí? De salud integral, salud mental. Ya, entonces cuando está la posibilidad de construir esos espacios, nosotros creemos que hay algunos mínimos de relacionamiento. ¿Cuál es el mínimo? Que si Teresita está al lado suyo y un día se estira mucho, usted le dice, ¡ay, que está larga! Tarjeta amarilla para el que le dijo que está larga. O, si usted está en un movimiento y la Teresita se queda sentada y usted le dijo, ya pues Teresita, vamos, arriba, arriba, no descansarse. Tarjeta amarilla para la persona que le dice eso, porque la idea es ir creando un espacio donde podamos sentirnos cómodos y que cada uno vaya avanzando a su ritmo. Y eso depende mucho del entorno, porque si el entorno te tiran como mala onda, ojo. A veces estas palabras pueden ser de la mejor forma posible, pero se sienten tan duras al otro lado. Por eso creemos que este tipo de las tarjetas amarillas, por ejemplo, ese es el contexto de las tarjetas amarillas.
1: O sea, para los que nos escuchan, el sentido es una libertad de movimiento de acuerdo a tus capacidades.
0: Absolutamente.
1: ¿Ah? Mm. Pero a su vez, irse a autoexigiendo, por así decirlo, en el sentido que partí lentito, pero ahora ya puedo moverme más, puedo hacer otro ejercicio que al principio no podía.
0: Eso, claro, el punto de vista de ejercicio personal. Sí, finalmente era el otro tema, era el tema más de vinculación, que mientras lo hago, tiene que ser dentro de todo el contexto de respeto posible. O sea, ojalá deje que el compañero avance a su manera, básicamente. ¿Qué lo está haciendo mal? Deja el profe, él lo va manejando. Y lo han hecho súper bien, sí. Tienen que... A mí me parece muy interesante, porque hay personas llegadas a las clases y me dicen, oigan, ¿sabes lo raro de su taller? Que como que nadie habla. Usted habla y está todo callado. Y como, ¿cómo es si no? Porque generalmente los talleres que están hablando profesores y todos están hablando. Ahora estamos, pero básicamente se crea un espacio de mucho respeto.
2: Sí.
0: Mucho respeto. Y finalmente cuando que toma la hora de cada uno haga lo posible, la invitación es que cada uno haga lo posible.
1: Rodrigo, tú hablaste, quiero ir más a fondo, en tu exposición hablaste de vínculos, pero lo tomaste solo enfocado en un sector. Pero, y aquí va para la Tere. Tere, ¿tú sientes que en la agrupación hay vínculos más allá del momento de ir a la gimnasia propiamente tal?
2: Así se siente.
1: ¿Cómo?
2: Se siente en el sentido de que cuando uno llega ya todos nos reconocemos, nos abrazamos y siempre estamos preocupados de si hay alguno enfermo. También nosotros nos preocupamos de que cómo sigue, tratamos de averiguar, de apoyarlo. Si alguien tiene algún problema, igual hemos cooperado muchas veces con algunos problemas que han habido en el grupo y se siente el cariño. O sea, eso es importante para nosotros como adultos, como personas adultas, como personas mayores, que está ahora, digamos, nominado, de que nosotros sentimos el cariño, sentimos la amistad entre nosotros, hay confianza. Cuando llegamos tenemos 10 minutos de conversación, donde ahí también intercambiamos ideas, pero todo es con respeto y con mucho cariño entre nosotros, lo sentimos todos.
1: ¿Por qué quiero resaltarlo el vínculo? Justamente por lo que explica Teresa. O sea, los adultos mayores generalmente ya estamos solos. O sea, la familia, los hijos, los que han tenido hijos, los hijos ya se fueron, están trabajando, porque todos somos de 60 para arriba, ¿cierto? Entonces, en ese sentido, ya hay una desvinculación presente de los hijos. No es que los dejemos a la buena de Dios,

0: pero uno está acá más solo. Entonces, por eso es importante que haya un espacio para vincularse con los otros, porque hemos hablado en programas anteriores que lo que tenemos que hacer es buscar vínculos con otros porque estamos más solos. Invitar a otros que están ahí encerraditos todavía, que sean capaces de abrir la ventana, abrir, y después abrir la puerta y decir, sí, yo también quiero.
1: O espacios también de encuentro que creen vínculo. Por ejemplo, la autoterapia es un espacio de encuentro que crea vínculo, pero ojalá hubiesen otras XX, porque finalmente, claro, somos poquitos. ¿Cuántos somos? ¿100? ¿200?
2: Claro.
1: De los 4.000 personas mayores de Pichilemu. Entonces, como, es bonito todo, pero tenemos que, yo siento que hay una conversación bien importante en cómo despertamos a eso de reconstruir vínculos. Es una conversa bien interesante, pero es que bueno, este Chile está medio raro.
0: Pero hay cosas. Pero hay cosas.
1: Se mueve muy raro, entonces estar hablando de estos vínculos como medio.
0: Pero de las acciones que hace Vía y Movimiento, de esta agrupación, por ejemplo, el otro día nos llegó una invitación de Punta de Lobo para ir a conocer cómo se trabaja, cómo trabajan en Punta de Lobo todo lo que es este microsistema que hay allí, porque uno dice, no, si esto está re bonito, pero ahí hay todo un trabajo de una agrupación.
1: Una fundación.
0: Y la fundación te está preocupada de criar sus plantitas, porque las crían, tienen sus viveros, las forman para después trasplantarlas y cuidar Punta de Lobo. Y me llamó la atención que en el último día de gimnasia, Martita nos felicitaron porque los que fueron a esta invitación, que fue abierta para todos los adultos de Pichilemu, los únicos que asistieron fueron gente de la agrupación nuestra. Entonces, eso es ir creando vínculos. Yo creo, Rodrigo, que no hay que desesperarse. Yo creo que este es el inicio, y todos estos trabajos, que son trabajos sociales, van rindiendo frutos a la larga, no son de un día para otro. Así como a través de adultoterapia nace Newcom, después de Newcom van a hacer otra cosa, o de acá va a salir otro grupo, y eso es bueno porque se van haciendo redes más amplias.
1: Absolutamente.
0: ¿Ah?
1: Absolutamente.
0: Bueno, pero cuando yo invité a Teresa, era primero consultarle sobre su experiencia. Yo sé que me dijo Teresa, yo nunca he sido presidenta y quiero serlo, y eso es lo bonito, o sea, que se atreva a decir voy a hacer, y le ha puesto un cariño, reconocida por todos, le ha dedicado mucho tiempo a poder hacerlo lo mejor, y eso se le reconoce, y la gente, los amigos le reconocen su disposición a este trabajo que es voluntario y es tedioso, además, porque hay que dedicarle harto tiempo. Oye, Tere, pero tú además trabajaste mucho tiempo, tú eres enfermera. Y
2: sí.
0: Entonces yo te invité que un poco nos enseñes desde tu experiencia de como enfermera, cómo ves tú, o cómo nos puedes ayudar a los adultos mayores a enfrentar mejor nuestra etapa de vida, en esta etapa de vida. ¿Qué nos aconseja?
1: Te pasó un apellido en la enfermera, pues, es enfermera urgencióloga.
0: ¿Ya?
1: Que tienen que tener otro perfil, porque tienen que siempre ir trabajando con el estrés de la urgencia.
0: Es que esos son los detalles, por algo usted sabe. Ustedes estuvieron estudiando juntos, estuve revisando por allí.
1: Sí, sí,
0: ¿ah?
1: Sí.
0: Ya. Teresita, cuéntanos.
2: A ver, bueno, sí, estuve trabajando 40 años como enfermera en diferentes servicios. Como dice Rodrigo, sí, estuve en urgencia, estuve en UCI, cirugía, medicina, CESFAN, control de niños sanos, etcétera, etcétera. Ahora, digamos, a la pregunta que me dices tú, en realidad es como difícil, porque a nosotros no se nos prepara desde pequeño, desde chico, cómo tenemos que cuidarnos cuando seamos adultos, ¿ya? Es algo que cuesta mucho a esta altura, ya con adultos mayores, a que nos escuchen todos los consejos y todas, digamos, las indicaciones que debemos seguir como adulto mayor. O sea, no es cosa de qué sé yo, que no comamos nada, ni no es eso, sino que sencillamente hay que tener cierta mesura, y es eso lo que nos cuesta. Hay muchas personas que uno dice, mira, no tienes que comer dulce, o contrólate la presión, o tómate los remedios, y todas esas cosas, digamos, para muchas personas les entra por un oído y les sale por el otro, ¿ya? Muchas personas no están al día en sus controles de salud, que es importante. Es un control cada 6 meses generalmente en pacientes crónicos. Ahora, ¿qué son pacientes crónicos? Son pacientes que tienen enfermedades no transmisibles. Eso significa la hipertensión, la diabetes, el colesterol, los triglicéridos y todas esas cosas que tenemos gran parte de nosotros. Entonces es difícil manejarlo porque no hay conciencia, pues no hay una conciencia desde del colegio, por ejemplo.
1: La conciencia de autocuidado,
2: dice. Claro. No hay conciencia.
0: Te voy a hacer un acto porque tú has dicho algo que nosotros lo trabajamos en uno de los primeros programas, y después cuando vimos la ley también, y los primeros programas, y tú lo vuelves a recalcar hoy día. Nadie nos preparó, en ninguna parte del currículum aparece cómo fortalecer o cómo preparar a los adultos. O sea, yo creo que con urgencia las autoridades deben preocuparse, y cuando esta ley entre en vigencia el próximo año, que entre de verdad, o sea, con una preocupación real de preparar a los jóvenes para que lleguen a una adultez feliz y una adultez activa.
2: Saludable.
0: ¿Ah? Claro. Tú estás hablando de que esto de no tener miedo, yo creo que no hay que tener miedo, sí, de acuerdo, pero hay tantas restricciones en los adultos, que no puedes comer esto, que no puedes comer este otro, que ten cuidado de esto, que ten cuidado de esto otro, y eso te limita mucho. ¿Cómo lo ves tú? ¿Cómo podemos convivir con todas estas cosas? ¿Qué es lo que hay que hacer?
1: Es que yo siento que, perdón, la tele lo puso perfecto, porque es como lo que sabemos que tenemos que hacer, estamos en el tiempo donde hay que hacerlo y no lo hacemos. Y es como esa conversación, ¿qué hay en esa mitad donde...?
2: Que ya, digamos, a esta altura ya como que no puedes como exigirle a la gente, apretar a la gente, retar a la gente, no se me ocurre qué hacer. Porque después nos encontramos con los ACV, que son los accidentes...
1: ¿Qué es el tema de fondo?
2: Cerebral, claro, vascular. Nos encontramos con ese tipo de sorpresas, porque antes de eso se les ha dicho, como yo les repito, o sea, trabajé tanto tiempo en control de pacientes crónicos, y uno les da todas las indicaciones, lo que tienen que hacer, lo que tienen que tomar, y etcétera, y a todo a uno le dicen que sí, a todo a uno le mueven la cabeza, ya como esperando que uno los despida para que se vayan, y chao, pues, y de ahí ponerlo en práctica, ahí está lo difícil. Y ahora ya con esta generación, que somos muchos adultos mayores, nos enfrentamos hacia una gran muralla de adultos mayores que más encima las cosas le replican, pues les salpica, no sé cómo decirlo, pero
1: no toman conciencia.
2: Nos cuesta mucho, claro, nos cuesta mucho a que la gente tome conciencia de los riesgos. Ya cuando ven al amigo del lado que están, qué sé yo, con problemas de movimiento porque le subió la presión y hicieron un accidente vascular, ya ahí como que, ay, nos da un poco de miedo, decir, ay, tenemos que ir a control, tenemos que tomar los remedios, no comer tanta torta, porque nosotros como adultos mayores en todas las reuniones tenemos 11 y lo que no falta es la torta, las cosas dulces. Entonces, igual a la gente, yo no puedo decir que no me guste lo dulce, pero nos cuesta más también cumplir con esa indicación.
1: Tremendo desafío.
0: Hay que, o sea, hay que tomar conciencia de una... Yo no digo dieta, yo digo comida saludable. Uh-huh. Comida saludable, es decir, porque cuando te mandan a con la nutrióloga, nutricionista, te dan, que no puede esto. No es más fácil, desde mi punto de vista, sí. Tener una comida saludable, que nos enseñen a tener constante, en forma constante, o lo que tú dices, prepararnos para esta etapa donde tenemos que evitar... Sí. Pero, las grasas.
1: Pero, qué buen ejemplo, porque justamente en estas conversaciones de las convivencias hemos tenido estas conversaciones, pero es como, profe, pero ¿cómo fome va a...? Es que la torta es como desafiar como una creencia profunda de que no, ¿cómo vamos a ir a juntarnos?
2: Celebrar con torta.
1: Mira, ahora que no podemos comer sopaipilla o que no llevamos torta, es como no, pero, esa es la conversación
0: de fondo. Pero bueno, uno va aprendiendo. O sea, hoy día hay tortas que ya no son con crema, son con otras cosas que son parecidas a la crema.
2: Hasta en el doble.
0: No son. Pero uno los puede preparar también, sino no todo tiene que ser comprado.
1: Yo siento que, mire, ya empezamos a tener conciencia. Yo, por ejemplo, en el grupo de autoterapia del Llano, y eso fue lo que partieron en 2020, con las convivencias, en serio, ahora llevamos súper poquito, como fruto seco, algo. Lo hemos ido conversando y lo hemos ido conversando y de a poquito hemos ido.
0: No, porque si no dices esto, no, tarjeta amarilla, pues.
1: Es que bueno, porque me encanta, pues. Entonces parece que esa forma de construir así funciona, pues.
2: Sí, pues.
1: Funciona porque fíjate, los convivientes que hemos tenido, porque todo un poquitito, no tantas como.
2: Claro, de adultoterapia, pero uno, participa en varios grupos, en otros grupos.
1: Sí,
2: y ahí se produce lo mismo. Y si uno dice. Oye, pero ¿qué vas a decir en ese rato? No comamos.
1: Uno contra 30
2: te pegan.
0: No,
2: porque dicen, oye, pero sí. Si ya nos queda tan poco de nuestra pero, vida, aprovechemos de comer, hacer lo que queramos. Hay que pasarlo bien en esta vida.
0: Pero cuidado. Cuidado con ese
1: Lo que acaba de hacer la Tere son todas esas explicaciones para no cuidarnos que me parece muy importante mirar en el proceso de envejecimiento. Porque pareciera porque, si ya nos vamos. Esa explicación te da permiso para hacer un montón de
0: cosas. No, todo lo contrario, porque si tú quieres seguir.
1: Estoy de acuerdo contigo, pero
0: si tú quieres
1: estar en el discurso.
0: Pero yo voy a irme para el otro lado.
1: Sí,
0: si tú quieres realmente vivir y tengo que pasarlo bien porque estoy disfrutando, tenemos más tiempo de disfrutar si somos capaces de tener
1: regularnos,
0: yo no digo negarnos, sí. Regularnos, yo siempre aconsejo haga vida sana toda la semana y si tiene la oportunidad cuando tenga un convite coma lo que hay, si no es problema, pero en la casa usted debe tener regular sus comidas y se aprende, ¿eh? A mí me costó mucho aprender a comer sin sal, yo era muy salado, ahora tampoco como sin sal, pero sí con un poquito
1: bajo la dosis, eso bajo, es importante.
0: Bajar y eso se parte de a poco y eso hay que aprenderlo. Si es difícil, yo estoy de acuerdo contigo cuando tú dices, de todo, pero si ese de todo se repite todos los días, su pasarlo bien le va a quedar poquito, po. Le va a quedar muy poco, ¿no?
2: Claro, claro que sí. O sea, esa es la forma de pensar, digamos, la que dices tú, es la que debiera ser de todos, pero es la que nos cuesta, es la con la que tenemos que trabajar y luchar todos los días, porque hay muchas tentaciones, po.
1: Y es interesante como lo muestra Tere, porque ya viene del dato técnico, po.
0: De lo que ella recibe.
1: Del control que se tenía que hacer, de las personas que tenían que hacer. Era como finalmente como sentían que era una pérdida de tiempo porque les decían sí y al final hacían lo que querían, por eso sus datos nunca cambiaban. Entonces es bien interesante
0: pero el objetivo nuestro en el programa es enseñarle a los adultos mayores a cómo regular y tener un mejor vivir. Y en eso está lo que tú estás diciendo, esto que lo dices así con cara, qué rico, cómo no me voy a comer esto, ¿cierto?
2: Sí, porque pero, yo soy golosa, o sea, yo no puedo decir, que no tienes que comer esto. No, lo puedo decirlo porque yo también...
0: ¿Pero en tu casa te cuidas?
2: Claro, sí.
0: Eso es, po.
2: Claro que sí, o sea, bueno, cosas básicas como, por ejemplo, disminuir lo dulce, no como tantas harinas, esas cosas, trato de comer más frutas y verduras. Que eso, digamos, es uno de los consejos que se les da, digamos, a nosotros, es que consumamos más verduras, frutas, que debieran de haber más ferias donde poder comprar, más días, que las ferias son muy... debieran de ser muy valoradas por el asunto de la alimentación de nosotros los adultos mayores, que nos hace muy bien las verduras, las frutas, y a veces en los negocios y en los supermercados es mucho más cara que en la feria.
0: Incluso sí. Si tú te das cuenta, en la feria, a mí me gusta ir a la feria, y me llama la atención,
1: es una experiencia.
0: Me llama la atención que la gente que va a la feria justamente son los adultos, se ve muy poca juventud en la feria, muy poca. Yo voy, si no voy el miércoles, voy el sábado, pero un día a la semana tengo que ir a la feria. Me llevan, no es que tenga que ir, me llevan un fin de semana. Hay que contar la verdad también, hay que contar la verdad.
1: Pobrecito.
0: No, es que me gusta, para mí es una entretención, es distraerme un poco, ¿o no?
1: Sí.
2: A mí no me gusta mucho ir a la feria, pero yo creo que la feria es positivo para nosotros, o sea, es positivo para nosotros, o sea,
1: es una plataforma
2: de debieran de haber más ferias. Lo que pasa es que bueno, a mí me queda lejos igual, y los días me coincide con la gimnasia, y el sábado ya me levanto más tarde, y así van cosas acumulándose que no logro ir muchas veces. He ido, voy, me gusta, pero pocas veces asisto a la feria.
0: Pero es una forma de ahorrar, porque yo comparo los precios de la feria con los del supermercado, sobre todo lo que es verdura, y es harta la diferencia.
2: Sí, ¿ah? Es harta la diferencia, hay mucha variedad, y es súper bueno ir a la feria. Lo recomiendo.
0: Ya, y desde tu mirada, como...
1: Yo les puedo contar un ejercicio que hago en la feria, me encanta.
0: Sí, por supuesto.
2: ¿Tú vas a la feria?
1: Yo hago el ejercicio del inicio, voy haciendo como un testeo de todos los precios y los voy comparando. Voy súper concentrado, por eso a veces trato de no mirar el piso, porque a veces me encuentro con gente y me desconcentran de mi... como de scouting que hago. Y hago todo el recorrido y después voy a comprar. Siempre hago eso, es como un toque que tengo, me encanta hacerlo, y como llegar todos los chequeados, todos los valores.
0: Bueno, hay eso es buenísimo, a veces es molesto, pero también
1: es muy práctico,
0: pero ¿no? Es práctico y se aprende. ¿Por qué? Porque mi señora es así, pues primero es la vuelta a la feria y después compramos. Claro.
1: Absolutamente.
0: Claro. Y la hija, así es. La hija es exactamente igual, la menor. La Steffi me invita cuando estoy en Santiago, vamos a la feria, papá, vamos a la feria. Pero primero el paseo a la feria, no, si primero vamos a ver cómo está y después compramos. Pero esto de ir a la feria también te sirve a los adultos como un ejercicio de distracción, trabajo mental, y a su vez te hace caminar. ¿Qué pasa con las caminatas? ¿Cómo ves tú, los adultos caminan, no caminan?
2: O sea, la caminata igual es un ejercicio que está indicado y que nos sirve mucho a los adultos mayores. El problema es que acá en las veredas y las calles están en muy mal estado. Yo me caí un par de veces ya acá en Pichilemu y porrazo grande, ¿no? Así, un tropiezo. Porque hay muchos hoyos, igual por las veredas, no hay veredas. Claro, son
1: como
2: de tierra, o sea, no da las facilidades para que nosotros caminemos así tranquilamente, no. Mira, hay que ir pendiente del hoyo, de la subida, de la bajada, etcétera. Entonces, para mí no es muy recomendable que ande Pichilemu.
0: Mira, yo creo que importante
1: si
0: lo que
1: no,
0: ya,
1: se vaya atenta.
0: Y ahí hay un trabajo para la agrupación. Porque esto hay que hacerlo visible, o sea, Pichilemu es una comuna en proyección de turismo fuerte y, no, y viene mucho adulto mayor. Sin embargo, no está preparada para recibir, desde el punto de vista de vial, no está preparada para recibir adultos mayores.
2: No.
0: Muy mala la señalética, eso es verdad. No hay indicaciones. Ayer alguien te puso por ahí por esto de la lluvia y yo miré, dije, tienen razón, por el centro no hay ningún paradero con techo donde la gente pueda esperar un colectivo y protegerse.
2: No.
0: Entonces este es un llamado de atención a la autoridad y al municipio, que también se preocupen de proyectar Pichilemu como una comuna que puede recibir y tiene las comodidades para los adultos. Y viene, porque viene mucho adulto, sobre todo por ahí por octubre, empiezan a llegar muchos buses,
2: claro,
0: de adultos acá.
2: Que son,
1: sí,
2: paseos.
1: Muchos buses.
2: Paseos que viene gente acá, po, a la comuna, y viene a... Nosotros tenemos mucho paisaje, mucha la naturaleza fabulosa, que podríamos aprovecharla mucho más, pero a lo mejor falta eso, pues falta que haya más pasarelas, que donde uno pueda tomarse por si hay algún del terreno. Entonces hay que apoyar más a los adultos para que hagan sus actividades en esas cosas.
0: O sea, se hace imperioso ahora, después de todo este periodo de mal tiempo. Yo creo que el municipio aquí tiene una gran tarea de poder por lo menos arreglar los pasajes y calles que son de tierra, porque están algunos intransitables,
2: sí,
0: ni siquiera para caminar, como bien tú dices. O sea, tú caminas y se te descuida un poquito, te vas a resbalar o te vas a encontrar con un bache, y eso es un porrazo seguro.
2: Claro, ¿no? Y ya a la altura de nosotros o es fractura o es guince, y eso significa radiografía, ir al médico, medicamento, y todo eso es un costo. Uh-huh. Un costo que a lo mejor se podría ahorrar si se mejoraran las calles y todo lo que es necesario.
1: Mira, tenemos un mensaje por Facebook. Alejandra Valle Venegas dice: eso se llama educación. A propósito del tema que estábamos hablando inicialmente con Teresa, como
0: es Alejandra Valle. Uh-huh. Alejandra, oh, qué bueno saber que nos estás escuchando, porque tú no eres de Pichilemu. Uh-huh. ¿Ah? Chicha es de los pasteles.
1: Curacaví.
0: De Curacaví. Es de Curacaví. ¿Ah? Ella es de Curacaví. Y la conozco de muchos años, así que un abrazo grande.
1: Mira qué lindo. Después Marta González Arregada dice: Juan Luis va a la feria porque tiene que llevar el carro.
0: Pero por supuesto, si es verdad, no está mintiendo. Yo llevo el carro porque ya les dije, yo me entretengo, porque quien hace las compras, es un trabajo en equipo. Mi señora hace las compras y yo cargo el carrito, lo llevo, porque ese carrito me va a alimentar en la semana. ¿Ah?
1: Supervivencia se llama.
0: Sí, esa supervivencia lo hago, y lo bueno es que lo hago contento. No es una obligación.
1: Eso me interesa.
0: Mira qué observación.
1: Y por último, Alejandra, nuevamente, así uno hace ejercicio mental y físico a propósito de caminar.
2: ¿Mm? Ah, perfecto.
1: Yo siento que tiene que ver con eso. Así que tenemos esas interacciones por... Oye, sí, pues, así con la como se va construyendo este Pichilemu más amigable para el envejecer. Y como... Bueno, pues también, pues, lo pueden tomar como unas pruebas. En vez de ir a comprar, tengo una prueba hoy día. Entonces se van a cruzar, se suben y bajan. No, en serio, estos son los tremendos... Realmente como una carrera a campo y traviesa, porque tiene subida y bajar. Sí. Bueno, de hecho, nosotros en trabajo en autoterapia trabajamos mucho esa movilidad del tobillo, justamente por...
0: Sí, hay algo que hemos echado de menos en este tiempo, no sé si a ustedes les ha pasado, pero es justamente el tiempo que no nos ha permitido salir a caminar, a dar su vuelta a la playa, porque llevamos 3 semanas que...
1: Raro.
0: Invierno, o sea...
1: Sí, estaba raro.
0: ¿Ah? Un invierno a la antigua.
1: Sí.
0: ¿Ah? Que a nosotros no nos asusta mucho porque eran los inviernos que teníamos cuando éramos jóvenes, pero a los de ahora sí les asusta, porque ha sido fuerte y terrible todo lo que ha pasado. Teresita, ¿qué más nos puedes contar para ayudar a nuestros adultos desde el punto de vista de la vida saludable y de tu experiencia?
2: A ver, como, bueno, para los adultos mayores igual tenemos objetivos y actividades que nos pueden ayudar. Por ejemplo, ya lo hemos dicho, la estimulación física, ¿ya? La estimulación física, el hacer ejercicio, nos ayuda al equilibrio, a no caernos tanto y también a mantenernos en buena forma. Muchas veces nos arranamos como adultos mayores. Yo era una de esas que llegué, me jubilé, me vine a Pichilemu y ay, a ver tele y sentada ahí, dormir, ver tele, ah, qué rico, no me tengo que levantar temprano como antes, qué rico, me acuesto y duermo hasta la hora que quiero y me levanto a la hora que quiero. Entonces, eso, digamos, vine a tomar conciencia después de los 60, ¿ya? Y bueno, y yo ahora le estoy diciendo a todas las personas que todos van a llegar a los 60, que todos van a llegar a los 70, y que lo antes posible que tomen, digamos, la costumbre, porque al final se hace una costumbre hacer ejercicio, el acostumbrarse a hacer ejercicio, uno se va a ir sintiendo mejor y después lo vas a necesitar hacer ejercicio. Entonces, empezar lo antes posible a hacer ejercicio. Eso es una de las recomendaciones importantes como para mantener nuestra salud y además la parte de musculatura, la parte física, ¿cierto? No solamente la salud que nos vemos en el doctor, en ir a control, sino que también en la parte del cuerpo corporal.
0: A ver, voy a hacer un alto. Tú dijiste algo que me llamó la atención y que lo dijiste como que nos jubilamos y a todos nos pasa, y nos pasó, que lo primero es, por fin, ahora duermo, ahora hago lo que quiero, si quiero me levanto, si quiero no. Yo creo que está bien en un momento de darse esa libertad, de decir, porque te sacaste la porquería trabajando tantos años, ahora voy a descansar. Pero ese descanso, aquí el profesor nos puede ayudar después, ese descanso también tiene que tener un límite y después tienes que ordenar tus acciones, porque si te produce sedentarismo, tú bien lo dijiste, me levantaba tarde, televisión, ahí me ponía a tejer, a comida, y eso te produce un aislamiento social. Uno cree que el televisor te alimenta y dice, no, si yo sé todo lo que pasa, estoy bien conectado porque miro noticias, porque veo grafía de la teleserie, no sé, pero a su vez te está produciendo un sedentarismo muy grande y te estás aislando de la realidad. ¿O no?
1: Es una super trampa. Inconsciente, sin duda.
0: Sí.
1: Pero la idea de que esté como de vacaciones, como hay como un
2: libre,
1: chiste. Hay como un libre chiste como de cuando se cuece la langosta, que cuando ya se dan cuenta que están que no, y quieren hacer algo, ya no pueden hacer nada. O sea,
2: nadie me manda.
1: Exactamente.
2: Nadie me manda.
1: Y no nos damos cuenta que es una super trampa, que como que casi que te van llevando a lo más profundo de. Y ahí volver al cuerpo es muy interesante, como dice la Teresa. Como logras realmente volver a meterle cuerpo, ojo.
0: Pero sin entrar al sacrificio.
1: No, claro, sí, exactamente. Si lo tuviste es mucho más fácil. El cuerpo hace lo que sabe hacer. Entonces, si en algún momento de tu vida entrenaste mucho, va a ser muy fácil que tú hagas ejercicio. Si nunca lo hiciste, tenés que construir una nueva casi red neuronal que esté implicada en un nuevo hábito. Es súper desafiante.
0: ¿Y eso cómo se logra?
1: Repetición, básicamente. Algo que te motive mucho.
0: Ya vamos aconsejando a nuestro auditor, sí, entonces.
1: Algo que le motive mucho a hacer. Y luego que finalmente usted siente que le vengan, por ejemplo, a hablar con mi amiga María Teresa, que vive 10 cuadras más allá.
0: ¿Ya? ¿Ya?
1: Hacerlo 3 veces a la semana y darme una vuelta, saludarla 10 minutos y vuelvo. Uh-huh. Esa caminata, como en sí, integrarla, va a empezar a integrar el cuerpo con pequeños hábitos. Por ejemplo, tiene que ir a comprar un poquito más lejos. Darme el ejercicio, por ejemplo, de compartir con alguien que no comparto tanto, las personas que no, los que no nos gusta estar solo, no nos gusta hablar con nadie. Hacer el ejercicio de respirar y salir a conversar con personas que no nos cuesta tanto, po.
0: Sí.
1: Nos cuesta tanto. Y recuerden que en algún momento de la vida aprendimos eso, que yo solo estoy mejor. Que está bien, hasta los 50. Ese mejor solo estoy mejor, hasta los 60 ya empieza a ser un problema. A los 70 es un profundo riesgo, ese solo estoy mejor. Porque el cerebro sobrepensado es un contexto perfecto para que aparezcan las enfermedades mentales. Dado toda la historia emocional que traemos, recuerde que Le traigo un super dato hoy día. Con todas las terapias, psicoterapias y lo demás, el empeoramiento de la salud mental en Chile aumentó un 15% cada año. No, 1.5%. No sé, un 15%. Voy a escribir el dato para la próxima.
0: Sí, pero.
1: Pero va, ojo, va lejos de estar mejorando esto.
0: Esperando. Porque no tenemos educación, porque nadie nos cuenta esto que tú nos estás diciendo ahora. O sea, si usted se queda ahí sentado, no sale, no hace ejercicio, porque es difícil cuando no te preparaste para hacerlo. Y porque nunca participaste, porque tú te levantabas, ibas a la oficina, trabajabas, llegabas cansado, comida, acostarse, y era una rutina sin ejercicios. Sobre todo en aquellos trabajos, y sobre todo los trabajos de ahora, que son con muy poca comunicación, porque tú te comunicas con el computador y no hay una comunicación social face to face con el otro.
1: Y el sistema nervioso necesita eso para regularse. Mi sistema nervioso para regularse necesita un otro al frente y conversar, y que esa conversación no sea riesgosa. Si es riesgosa, me deja con estrés súper alto. Pero si me encuentro frente a una persona que me sonríe y me dice, hola, ¿cómo has estado? Me toca, todo mi sistema nervioso se relaja y empiezo recién como a regularme. Por eso es tan importante el otro.
0: Claro, y ahí es preocupante. Yo no digo que sea malo los trabajos, voy a entrar en los trabajos online. Que desde una perspectiva son buenos, pero yo creo que no puede ser una semana encerrado ahí con el computador. La empresa tiene que buscar la forma de tomar a este empleado y llevarlo a conocer la realidad de la empresa, dónde está ubicada, qué es lo que se hace, con esto que tú dices, este face to face con el otro, porque no es lo mismo que yo hable contigo a través de la pantalla, que te pueda decir, compadre, qué bueno que tomemos un cafecito. Vamos a conversar un poquito.
1: Esa conexión que es fundamental para los seres humanos. Y también es como poner un apellido a esa conexión. Es una conexión cuidada. Procurar construir esos espacios donde la persona se siente cuidada con el otro, po. Claro. No en riesgo, que en cualquier momento va a decir, quizás, ¿qué me va a decir? Pero sí es verdad, po. No, pues, ¿cómo logramos construir un espacio relacional cuidado? Que la persona realmente pueda sentirse cuidada.
0: Entonces, aquellos que están en esto, para cortar, por favor, hágase un espacio por último y salga, haga actividad física, vaya al gimnasio,
1: busque algo diferente.
0: Busque algo distinto para hacer después de su horario de trabajo.
2: Precisamente por esto yo me estaba acordando, cuando llegué a Pichilemu, igual yo me empecé a deprimir, porque estaba sola, o sea, me daba todo el tiempo que quería del mundo para mí, pero estaba sola. Entonces fui al hospital, qué sé yo, y ahí encontró el médico, me dijeron, está deprimida, y llegué a un asistente social. El asistente social me dijo, aquí hay varios grupos, qué sé yo, de adultos mayores, y me mostró varios grupos, en el cual yo ahí, digamos, me adherí.
0: Y apuesto que lo primero que dijiste es que yo todavía no estoy tan vieja para meterme en eso.
2: Ah, también.
0: Sí, o sea, pero si uno, oye, pero si pasa.
1: Confesiones, no, sí. Confesiones.
2: No, o sea, confesiones. No solo eso también, sino que mis amistades me decían, oye, pero tú no estás tan vieja para ir a esos grupos.
0: Claro.
2: Nada que ver.
0: Ojo, fuiste con la asistente social, ¿y qué pasó ahí?
2: Ahí me derivó ella a algunos grupos que habían acá en Pichilemu, yo me integré, y ahí, eso para que, o sea, les cuento esto para que se den cuenta lo importante que es la salud mental, o sea, lo importante que es conversar con la otra persona, el intercambiar opiniones, ideas, vivencias, que todos estamos pasando más o menos lo mismo. Por eso les cuento eso, ya, chiquillas y chiquillos, les cuento eso porque sirve mucho compartir. Ahora está muy, muy, digamos, enfocado la salud en el programa MAS, que es MAS, adulto mayor
1: autovalente.
2: Entonces, en todos los SFAN, en todos los, si ustedes van al hospital, los van a derivar a donde hay estas agrupaciones, donde están haciendo estas actividades, que no solamente hacen actividad física, sino que también cognitiva, o sea, también a uno le hacen ejercitar la memoria, la coordinación y todas esas cosas que a nosotros nos sirven. Entonces, importante que la gente, que adulto mayor, que esté acá en Pichilemu, que haya llegado hace poco, que se contacte con ese tipo, digamos, de información de salud, que es en los SFAN, en
0: el programa, en
2: el
0: hospital, más.
2: El programa más está muy, muy avanzado en esta época, y está a todo nivel y en todas partes están con muchas actividades,
0: es bastante
2: los kinesiólogos,
0: bueno,
2: los terapeutas ocupacionales, y todas esas oportunidades hay que tomarlas, chiquillos, porque después cuesta más y la vida se hace más llevadera, y con vamos a llegar a edad más avanzada, pero con una salud mental saludable, también autovalentes, que nosotros podamos ir a comprar el pan, que podamos hacer nuestra comida, que podamos bañarnos solo, etcétera. Son todas esas cosas que logramos si hacemos actividad.
0: Mira qué bueno lo que nos cuenta Teresa, y esta invitación y reafirma todo lo que hemos venido conversando en el programa, a salir de la casa y a compartir con los otros y con el otro o con la otra, de tal forma de poder socializar y poder compartir nuestros ideales, nuestras inquietudes, nuestras vivencias,
2: nuestros fracasos,
0: nuestras vivencias,
2: nuestros obstáculos,
0: sí,
2: bueno, todo
0: que nos vamos teniendo y nos vamos encontrando con desafíos, así como yo me encontré con esta posibilidad, por ejemplo, de venir a la radio. Yo le he contado, nunca he hecho radio, pero estoy aquí y me ocupa y me entretiene, ¿eh? Entonces eso ya es un ejercicio, para mí es un ejercicio.
2: Sí, es una actividad diferente que
0: distinta,
2: estás haciendo.
0: Claro.
2: Eso es aprender cosas diferentes, eso nos hace muy bien.
1: Y desde mi vereda, invitar a todos quienes elegimos trabajar en este espacio de acompañamiento. Que finalmente, si vamos a trabajar con personas mayores y todo lo que significa el envejecimiento activo, que construyamos lugares de profundo respeto. Todas las instancias tienen que ser de profundo respeto. Te necesitamos porque sabemos que en el profundo respeto aparece la confianza. Y en la confianza aparece el cariño y todo lo que se construye en buenas emociones. Entonces, la invitación en todo, que todos estos profesionales, ¿verdad?, que se capaciten, que estudien, que sigan formándose, que sigan construyéndose como seres humanos, porque la única forma que ellos construyeron espacios de respeto es que ellos mismos como seres humanos sean respetuosos. Entonces, esa es la invitación a todas las personas que trabajan con personas mayores, que no lo tomen solamente como un trabajo que me voy a las 4 de la tarde. Tiene que haber algo diferente, porque se necesita algo diferente. Ese es el tema de fondo. Por alguna razón, los chiquillos van a algunas clases, después no van más, porque a veces la clase no estuvo con una calidad. Para eso me explico, ¿cierto? O sea, los que preparamos estas clases tienen que ser de mejor nivel. Buscarse eso. Tenemos más.
0: A ver, veamos qué nos dicen.
1: David C.C., a propósito de las vías peatonales, hay veredas y calles con unas pendientes que son impensables para alguien con silla de ruedas, pensando en tanta tercera edad. Saludos, muy buen programa. Puntos importantes. Alejandra Valle, excelente programa, ojalá la gente entienda, pero lo primero que te dice, si no estás tan vieja, y lo mejor es formar o ser parte de una comunidad, Bueno, yo esto lo aprendí de este gran maestro, don Juan Luis. Muy bien.
0: Sí, es una podrada de aquella época cuando yo era rector.
1: Es que me parece que fue finalmente que justamente ir sembrando. Muy, te felicito, Juan Luis, por sembrar. Teresita, gracias por acompañarnos en esta vitamina de día jueves.
0: Siempre hay algo, un gran aporte, una conversación distendida, que no es complicado. Y la idea es ir construyendo e ir abriendo caminos para que tomemos conciencia de que las personas mayores tenemos espacio para disfrutar, pasarlo bien, y no estamos jubilados. Somos capaces de vivir felices y hacer cosas. ¿O no?
1: Me encanta, me encanta, me encanta. ¿Y mi opinión solamente ibas a decir algo, Teresita?
2: Sí, o sea, darle las gracias a ustedes por invitarme. Y yo feliz de compartir mis conocimientos, mi experiencia en salud. Así es que no hay problema si me vuelven a invitar, no hay problema en venir y darles...
1: Podemos revisar datos del diplomado, que es importante lo que viene Chile, para Chile.
2: Sí, y darles, digamos, los tips, todo lo que más pueda para que todos lleguemos a ser adultos mayores, pero felices, con buena salud y ojalá con lo mínimo de enfermedades, que eso es lo que perseguimos. Uh-huh. Eso. Y gracias a todos, gracias a nuestra agrupación, que es muy bella, y que sigamos adelante, y tenemos que tener fuerza y ánimo para ir avanzando con nuestra agrupación.
1: Hermoso.
0: Hermoso.
3: Así que... Mira. Se quedó corto, buen programa, se quedó corto... Rodrigo, porque dicen que la proyección se estima que para el 2030 cerca del 23 o 27% de los chilenos sufrirá o vivirá de manera permanente con una condición de salud mental no tratada o diagnosticada. O sea, las cifras están completamente en aumento. ¿Ah? Así que...
1: Bueno, yo estoy ando con mi cabeza así revuelta porque estoy siguiendo y, bueno, estoy como... Hace mucho rato Felipe Le Calenier, un psicólogo bastante disruptivo, me encanta su mirada, y él viene con esa conversa, pues, es como, ¿cómo, qué es lo que estamos haciendo tan mal?
0: Es que...
1: No puede ser que la psicología y la psiquiatría no, en teoría, pero bueno, él no la va a hacer más mala, él dice, todas las ciencias tienen una historia, la medicina por lo menos, estamos hablando de 300 años ya, ¿sí? Y así la psicología tiene en teoría alrededor de 150 años. Entonces, es como él dice, es como cuando vino la peste española y le daban agüita porque era lo que sabían que funcionaba, es lo mismo pasa ahora. Estamos dándole agüita a las personas pensando que es lo que necesitan en las terapias de psicología, pero como no sabemos, porque recién somos unos niños, 150 años recién tiene la ciencia y la psicología, por eso no tenemos mucha idea de lo que tenemos que hacer.
3: Sí, pero también se están abriendo opciones.
1: Pero es que por eso, por ahí tiene que irse a mirar, y como hay una manera diferente, él dice, de convivir con el trauma.
0: Bueno, pero acerca a lo que dice nuestro auditor, en eso estamos, ¿no? Yo creo que este espacio de la radio ha sido un espacio novedoso, porque eso nos han dicho, de que estemos enfocados en cómo trabajar y ayudar a las personas mayores a trabajar y salir de todos estos traumas que tenemos y ser capaces de enfrentarlos para salir adelante y poder empezar a ver la vida desde el punto de vista de libertad, y que ya construiste, pero ahora tienes que buscar, y nosotros, nuestra tarea es dejar huella, en el sentido que los que vengan más atrás sigan este camino, ya que no nos formaron en el trabajo, ya que no nos formaron en el colegio, poderlos formarnos una perspectiva social, a ayudar a los que nos escuchan.
3: Así es. Bueno, están cambiando los tiempos.
1: Una última sugerencia nomás, esta no es mía, la de Facu Cabral, con respecto al movimiento y la salud y el autocuidado y tantas cosas. Facu dice que la vida consta de dos momentos específicos. Uno es comenzar la tarea de que se te ocurra, y luego es partirla nuevamente todas las veces que necesites.
0: Sí, tiene razón, sí. De todas maneras. Así que, oye, espero estar el próximo jueves, ¿ah? Así que, pues, gracias por echarme de menos. Se lo les agradezco un montón, porque significa que estamos, vuelvo a decir, que estamos construyendo. Y cuando uno no está, que te echen de menos, es bueno.
2: Es bueno.
1: Ah. Qué lindo.
3: Sí. Ya. Nos encontramos mañana.
1: Mañana con nuestro querido Nico Muso. Seguimos. Oye, que me encanta ese programa. Yo voy a meter a mi mamá.
2: Seguro. Sí, yo también. Quiero pedirte
1: el contacto.
2: Sí.
1: Muy bien.
3: Buenísimo. Nos reencontramos mañana. Que estén muy bien. Que tengan un muy buen descanso.
1: Nos vemos. Chau.
2: Gracias. Igualmente.

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Nos vemos en una cita similar. ¡Hasta pronto!

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0: Vamos a comenzar a revisar las informaciones de la presente jornada y, por supuesto, a través de la señal 93.1 en Pichilemu, 93.7 en Navidad. Ambas frecuencias y señales cubriendo la provincia Cardenal Caro. 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Bueno, puedes hacerlo llamándonos al 722-84-2725 o 722-84-2000. 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Vamos a conocer las informaciones, gentileza y colaboración de los diarios electrónicos Pichilemu News.cl, Expreso de la Costa.cl y Diario El Marino.cl. También tendremos las informaciones del ámbito nacional. Comienza síntesis informativa en la presente jornada, jueves 6 de agosto de este año 2026.
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Comenzamos a revisar las informaciones aquí en síntesis informativa de su radio Entre Olas. El presidente Kast llama al Congreso a discutir la ACOT con la altura de miras y qué diferencias se zanjarán votando, indica en lo que fue esta visita que hizo él esta mañana a la Escuela de Carabineros. El presidente José

0: el terrorismo, con medidas como consagrar la seguridad como un deber del Estado, reforzar el control fronterizo, crear una agencia nacional de decomiso y endurecer las herramientas para enfrentar a las organizaciones criminales. En la instancia, CAS destacó la presencia de parlamentarios de distintos sectores y valoró las iniciativas que ya han impulsado en materia de seguridad. Estoy seguro que esto va a generar una unidad parlamentaria muy importante. ¿Habrá detractores? ¿Habrá discusión? Sí, pero estoy convencido que esta agenda legislativa va a tener un trámite rápido y va a ser aprobada por amplia mayoría. Asimismo, sostuvo que ACOT busca reunir en un solo cuerpo legislativo distintas reformas que permitan recuperar la paz y la seguridad, planteando que el objetivo es avanzar hacia un país con fronteras controladas, cárceles bajo control y el Estado y sanciones efectivas para quienes delinquen. Estos proyectos de ley que enviaremos al Congreso, la reforma constitucional que enviaremos al Congreso, será para que ustedes la debatan, para que se perfeccionen aquellas áreas que correspondan. Nadie es dueño de la verdad, pero todos sabemos el sufrimiento que hoy día existe en Chile, expresó. En ese contexto, realizó un llamado a los legisladores a privilegiar el debate por sobre las diferencias políticas. Los invito a discutir esto con altura de miras y las diferencias se zanjarán, como siempre, votando. Estoy seguro de que esto vamos a tener más coincidencias que diferencias. Finalmente, CAS destacó la rapidez con que el Congreso aprobó la Ley de Reconstrucción Nacional, señalando que, pese a los legítimos debates, dicha experiencia demuestra que es posible avanzar con celeridad en proyectos y el Ejecutivo considera prioritarios como la agenda contra el crimen organizado y, por supuesto, el terrorismo.
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0: Carmen Hertz califica de arribista pugna a Camila Flores tras encontrón con Fabiola Campillay. La exdiputada del Partido Comunista Carmen Hertz reaccionó con duros términos a la controversia protagonizada por la senadora Camila Flores y Fabiola Campillay en dependencia del Senado, respaldando públicamente a esta última y lanzando severas descalificaciones contra la parlamentaria de RN. A través de su cuenta X, Hertz escribió: Camila Cuota Flores es una tipa investigada penalmente cuyo desafuero es inminente. Una arribista pugna de cuyos líos familiares e impresentables y descarados hemos sido testigos obligados. No le llega ni al suelo de un zapato de la gran dignidad Fabiola. La tarde del pasado miércoles se dio a conocer el tenso enfrentamiento entre ambas senadoras, que incluyó acusaciones de corrupción, referencias a investigaciones judiciales, cuestionamientos familiares e insultos personales. Y el exteniente coronel Claudio Crespo buscará reincorporarse a Carabineros tras confirmarse su absolución. El exteniente coronel de Carabineros, Claudio Crespo, quien fue dado de baja tras el estallido social, anunció esta semana que iniciará gestiones para solicitar su reincorporación al servicio activo de la institución policial. Junto a su abogado, Mauricio Bascur, exfuncionario de Carabineros, especializado en Derecho Administrativo, Crespo solicitará al general director de la institución, Marcelo Araya, que se reabra el sumario administrativo que en su momento determinó su desvinculación. El objetivo: limpiar su nombre y volver a vestir un uniforme verde. Esa es su principal meta, comentó. El trámite se activa después de que este lunes la Corte de Apelaciones de Santiago ratificara el veredicto absolutorio

0: que el cuarto tribunal oral en lo penal había dictado en enero a favor de Crespo por el caso de apremios ilegítimos. La justicia habría establecido que él efectuó los disparos que cegaron al diputado Gustavo Gatica durante los disturbios registrados el 8 de noviembre de 2019 en Plaza Baquedano, pero determinó que su actuación estuvo amparada en la legítima defensa.
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0: Las indicaciones para aumentar penas en la ley penal adolescente de la administración de CAS. El gobierno presentó un paquete de indicaciones y se definió un programa, un cronograma de tramitación para el proyecto de modificar la ley de responsabilidad penal adolescente. En discusión en la Comisión de Constitución del Senado, en ese contexto, el ministro de Justicia y Derechos Humanos, Fernando Rabat, dijo que se habilitarán dependencias especiales de Gendarmería de Chile para menores de edad infractores de la ley, mayores de 17 años, 6 meses. Estamos planteando la necesidad de reconocer la reincidencia cuando la comete un joven que tenga una penalidad mayor, aumentar los casos de régimen cerrado que un joven mayor de 17 años, 6 meses cumpla la pena en una acción especial, en una dependencia de Gendarmería de Chile, detalló el secretario de Estado.
3: Lo que estamos planteando es la necesidad de reconocer la reincidencia cuando los comete un joven tengan una penalidad mayor, aumentar los casos de régimen cerrado, que un joven mayor de 17 años y 6 meses cumpla la pena en una sección especial en una dependencia de Gendarmería de Chile.
0: La senadora Claudia Pascual, PC, planteó que el Ejecutivo debe aclarar si el proyecto tiene informe financiero, ¿van a promover una presión sobre el régimen actual? ¿Está endureciendo el ámbito de las penas? ¿Van a tener más jóvenes en régimen cerrado? Se necesita un informe financiero, indicó.
4: ¿Va a tener informe financiero las indicaciones? ¿Van a promover una presión sobre el régimen actual? ¿Está endureciendo el ámbito de las penas? ¿Van a tener más jóvenes en régimen cerrado? Se necesita un informe financiero.
0: Desde el oficialismo, el diputado Andrés Longton, RN, valoró la propuesta. Por un lado, se hace cargo de lo que ocurre con los menores más conflictivos que cometen delitos más graves y multireincidentes. Por otro lado, modifica ciertas reglas que hacen que hoy cumplan una penalidad baja en libertad, aseguró.
5: Por un lado, se hace cargo de lo que ocurre con los menores más conflictivos que cometen delitos más graves y multireincidentes. Por otro lado, modifica ciertas reglas que hacen que hoy día cumplan una penalidad baja, pero que además cumplan penas de libertad.
0: Son más de 50 las indicaciones que comenzarán a debatirse y votarse la próxima semana, acompañadas de la última ronda de audiencias de la comisión. Proyectan que durante el mes de agosto se concrete el despacho a la sala de la iniciativa.
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0: Bueno, y durante el transcurso de estos días, de estos frentes de intensas lluvias e intensos vientos, ha estado en la palestra también lo que va a ser, obviamente, la venta, el valor cambiante de la venta de frutas y verduras. Recordemos que ya para el sur de nuestro país está un desastre toda esta situación por estas intensas lluvias. Y no está a menos nuestra región de O'Higgins. También lo han hecho conocer el Seremi que corresponde de Agricultura. Dio una entrevista, y vamos a escuchar parte de esta entrevista telefónica que dio Paola Morales, presidenta de ASOF. Ella dio esta entrevista hablando un poquito de qué va a suceder más adelante con esta situación.
6: ¿Y cuál es el porcentaje? ¿Cuál es el porcentaje que distribuyen ustedes? Es interesante este tema. Del total de los productos que vienen de la tierra y que se venden en Chile, ¿cuántos van por Ferias Libres, Persa y Afines, y cuántos por grandes
7: el gran retail?
6: Claro.
8: Sí, nosotros hoy día tenemos un cálculo que a lo menos es un 60% en lo que se llama frutas, verduras y pescado y marisco.
6: Perfecto. ¿Y cuántos microempresarios hay a lo largo de Chile más o menos en ferias libres, Persa y Afines?
8: Mira, por lo menos somos 100.000 feriantes patentados. Sobre el 50% de ellos son mujeres. Y generamos empleo directo a 400.000 personas.
6: Ya, extraordinario.
7: Ya, ahí tenemos el contexto. Pero yo te preguntaba también, Paola, por el diagnóstico. Es decir, cómo.
8: Sí.
7: Porque hemos tenido lluvias muy intensas. Hemos visto las imágenes de lo que significa el sistema frontal al día de hoy. Comentábamos con Marcelo. Casi 1.400 damnificados. Senapred mantiene foco entre el Maule y la Araucanía porque la lluvia va a seguir.
8: Así es, va a seguir, y lo que nosotros hicimos en primera instancia la semana pasada es que catastramos a 8 regiones, 187 ferias, y la cual la mayoría manifestaba pérdida de infraestructura y pérdida de capital de trabajo.
6: Eso es la fe.
8: 187 ferias. Y la cual la mayoría manifestaba pérdida de infraestructura y pérdida de capital de trabajo.
6: Eso en las ferias.
8: Y hoy día, sí, en las ferias libres. Y hoy día nosotros tenemos sobre 1.000 fichas ya catastradas en la región de Coquimbo. Quiero decir que este tema de la lluvia, efectivamente, y ya no, veníamos con preocupación con el presidente de la SNA, porque sabíamos que se había ya obtenido de parte de la agricultura los fertilizantes que quedaban, si ya no era un precio bajo, pero no es el precio que va a llegar actualmente. Efectivamente, con este nivel de lluvia se han perdido miles y miles de hectáreas de siembra, y para reparar estos suelos, para volver a que la agricultura familiar campesina se vuelva a parar, hay que arreglar estos terrenos, hay que fortalecerlo, y sabemos que ese fertilizante, que si lo compraban a 1.000 pesos, hoy día va a estar a 1.500.
6: O sea, va a subir.
8: Porque sabíamos que iba a subir un 50% el fertilizante.
6: Paola, ¿y
8: eso es lo primero que nada?
6: Ya, ¿y cuáles son los productos que ustedes han pesquisado que son los que más se han visto afectados?
8: Bueno, todo lo que va a tierra. Todo lo que va a tierra, que sea zanahoria, lechuga, coliflor, brócoli. Los precios, la semana pasada, cuando hubo mucha lluvia, hubo poco poca oferta, ¿ya? Y por lo mismo tuvieron una alza los productos, pero ya el fin de semana eso se normalizó y eso se produjo justamente porque estaban cortadas las vías de acceso, las carreteras, entonces no había cómo pasar con el producto desde el norte, porque en esta época la zona central y la zona sur se abastecen mayoritariamente de los productos del norte.
7: Hoy estaba revisando aquí las declaraciones de Maximiliano Villalobos, él es investigador del Centro de Estudios Financieros de la Escuela de Negocios de la Universidad de los Andes, y advierte que los incrementos de precio pueden comenzar a observarse desde el mismo mes en que ocurre el evento meteorológico, que es lo que está pasando, pero pueden extenderse hasta por 4 meses. ¿Concuerdas, Paola, con ese análisis? ¿Ese es el nivel de temporalidad que podría tener el alza?
8: Sí. Sí, lo que pasa es que, como te lo indicaba, la Tierra, después de este
6: evento,
8: esta lluvia, este fenómeno climático extremo, ¿cierto? Hay que arreglar las tierras, hay que fertilizarlas, hay que hacer todo un trabajo y hay que sembrarlas nuevamente.
7: Se parte de cero,
8: tiene un proceso y
6: claro, hay un tiempo.
8: Ahora, se parte de cero.

0: Bueno, y como indicó en esta nota Paola Morales, presidenta de la SOF, de los feriantes, esto no tan solo trae las consecuencias ahora, sino que viene con 4 meses más o menos de consecuencia, dado que ella decía hay que partir de cero. O sea, estamos hablando de poner el fertilizante que corresponde a la tierra, volver a sembrar todo, esperar, y esto también retrasa, me imagino, la cosecha, y eso va a conllevar también que lamentablemente se va a ver afectado de una u otra forma el bolsillo. Para que nos cuente un poquito más y centremos y bajemos esta información a lo que es nuestra región de O'Higgins y nuestra comuna de Pichilemu, estamos junto a Mariana Fuensalida, presidenta del sindicato también de feriantes de la Feria Libre de Pichilemu. ¿Cómo estás, Mariana?
1: Hola, Mica, aquí estamos. Pasándola más o menos.
0: Sí, todo esto estas intensas, está bien que llueva, se necesita el agua, pero tan intenso en tan poco tiempo y más aún acompañado de vientos, trajo sin duda alguna estragos y para ustedes fue catastrófico.
1: Efectivamente, Irmita, nosotros como sindicato de feria o como Feria Libre Pichilemu, este temporal nos ha traído consecuencias gravísimas dentro de la economía y también circular para todas las personas, porque esta lluvia han hecho de la suya los aumentos de valores, tanto sea en hortaliza, en papa, en fruta, en verdura, han golpeado fuertemente el bolsillo de las familias de todo el país, no tan solo de Pichilemu o de la región.
0: Así es. Oye, indicaba Paola Morales, como digo, la presidenta de ASOF, que esto es tanto lo que se inundaron los terrenos, el exceso de agua de los terrenos, que todo lo que ya se tenía, digamos, adelantado, se vuelve a foja cero y comienza todo el proceso de nuevo en preparar los terrenos, sembrar, comenzar nuevamente todo un proceso que y otra que algo súper importante también que ella indicó, que los productos que utilizan para la siembra, semillas, fertilizantes, etcétera, como ya habían sido adquiridos, es un doble gasto y también suben su valor.
1: Efectivamente, Yamita, porque también lo que está sembrado se pudre debido al exceso de agua y al calentamiento también que tiene la tierra. Por lo tanto, volver a sembrar, volver a plantar, significa un doble gasto. Como está hoy en día la economía y como están los insumos de caro, esto va a golpear duramente a todas las personas por el tema del consumo de nuestras verduras, de nuestras frutas, y esto es general. Por lo tanto, se nos viene un tiempo muy, muy difícil en cuanto para poder adquirir todo esto, porque ya también las fechas van pasando de la siembra, Irmita.
0: ¿Vamos a tener cosechas tardías?
1: Efectivamente.
0: Sí. Sí, todo lo que se va sembrando, si se desfasa un mes, 2 meses, se desfasa en la cosecha también un mes, porque tiene que sacarla en un periodo que esté la verdura o la fruta esté en condiciones precisas para poder ser cosechada. Entonces es bastante compleja la situación. ¿Cuánto más o menos estima, Mariana, que podría ser el aumento del valor de esta fruta y verdura? ¿Cuánto crees tú que podría ser un porcentaje que podría aumentar?
1: Entre un 50 y un 60% aproximadamente.
0: Wow, es bastante, ¿ah? Bastante se va a ver afectado el bolsillo.
1: Es bastante, Mita. De hecho, en estos momentos, más o menos, una lechuga está costando alrededor de entre 1.500 y 2.000 pesos.
0: Bueno, va a tener usted, señora y señor, aprovechar al máximo cada fruta, cada verdura, para poder también invertir de buena forma. Entonces, para que quede claro, porque es súper importante, Mariana, que quede claro que no es porque los feriantes quieran subir los valores, sino que
1: y
0: toda esta situación
1: es única que vamos a tener.
0: Bueno, de hecho,
1: mucha escasez de verdura.
0: También explicaba ella que la región de O'Higgins, o la zona central de nuestro país, se abastece en este periodo de tiempo, se abastece con verduras y frutas del norte de nuestro país. Y eso, con toda esta situación que ha pasado, también hace, y al aumento de combustible, y vamos poniéndole cada vez más, y esto ha conllevado a que todo vaya en, repercutiendo en el alza.
1: Exactamente, en estos momentos las frutas que se traen o parte de las verduras vienen del norte, pero como tú ves todo lo que ha pasado con el clima, con las tremendas lluvias que se ha tenido en la zona norte, ha sido imposible, todo eso se ha perdido en mitad.
0: Así es. Bueno, es lamentable, como digo, la situación de las ferias, que repercute tanto para las familias de los feriantes como también repercute en la comunidad que necesita adquirir sus productos.
1: María,
0: sí, lo que decía, que repercute, no tan solo repercute en las familias que son feriantes, que son familias completas, que venden el producto, como también quien recibe el producto, en este caso las familias de la comunidad, lamentablemente.
1: Efectivamente, Luisa, esto es un tremendo coletazo. Bueno, y los feriantes también han sufrido mucho porque no han podido trabajar al 100% debido a la implementación del tiempo. Hemos tenido mucha lluvia, mucho viento en la región, han habido ferias inundadas, pero completamente. Por lo tanto, nos ha golpeado a todos de una u otra manera, Irmita.
0: Mariana, te voy a llevar a otro tema que es súper interesante, que veía una nota el día de ayer, y era una nota en que indicaba que mayoritariamente en nuestro país, y yo creo que a través del mundo, se está utilizando el dinero plástico. Estoy hablando de las tarjetas. Y es una de las formas que están en los distintos comercios, están llevando sus ventas. Y se decía que uno de los pocos que quedan, que solamente recibe, o mayoritariamente un porcentaje mayor recibe efectivo, son los feriantes. ¿Han pensado los feriantes en buscar los sistemas para que quien tenga en efectivo cancele en efectivo, pero quien tenga sus tarjetas cancele también con tarjeta? Porque una persona que no tenga en el minuto en efectivo quizás es una venta menos.
1: Efectivamente, mira, sí se está trabajando en esto. Yo creo que de aquí al 2027 debiera estar ya implementada en su mayoría, en las más de 1.180 ferias que tenemos a nivel país, esta implementación de esta nueva máquina para poder recibir las ventas con las tarjetas.
0: Así
1: o
0: es.
1: Las ventas, como quieran llamar.
0: Sí, es importante porque debe ir también estando acorde con los tiempos, nuestros feriantes, acorde con los tiempos también, de que es difícil andar con efectivo en los bolsillos, se utiliza muchísimo esta forma de pago, yo diría un tremendo porcentaje, y que cada vez se está incentivando más a buscar distintas formas, pero con la tarjeta, con el teléfono, pero todas son transacciones las que se realizan.
1: Efectivamente, así que vamos a ver cómo vamos solucionando este tema, que también es complejo para los feriantes, no es menor tampoco. Así que aplicar el IVA más lo que cobra la máquina, que al final viene siendo como el 22,5% que se les recarga en el uso de la tarjeta.
0: Así es, un costo más, que por eso quizás también están retrasando un poquito también esa una forma más rápida quizás, y una forma acorde con los tiempos, pero también con un costo mayor. Así que, y con todo lo que está pasando, sería aumentar muchísimo más toda esta situación que está ocurriendo a nivel país. Mariana Fuenzalida, le agradecemos que nos haya conseguido estos minutos. Sin duda, importante también explicar por qué usted va a la feria y ha visto valores distintos y más altos.
1: Muchas gracias a ti, Irmita, por el enlace.
0: Gracias. Bueno, sin duda es importante también conocer qué está pasando con la economía tras estos frentes distintos de lluvia. En la jornada de ayer, por la tarde-noche, tuvimos intensísimas lluvias que no cesaban, con buena cantidad de agua caída.
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0: tenemos un día dulcecito. Día dulcecito porque el Día Nacional de la Miel. Pichilemu destaca el trabajo de los productores apícolas. La fecha destaca el rol polinizador de las abejas en la estabilidad de los sistemas productivos rurales de O'Higgins. Pichilemu marcó el Día Nacional de la Miel con un reconocimiento al trabajo de las y los apicultores locales que sostienen una actividad clave para la economía rural y la biodiversidad del territorio. Establecido por Presidencial del Ministerio de Agricultura, en el 2009, este día busca destacar la importancia de la apicultura, valorar el trabajo de los apicultores locales y promover el consumo de este alimento saludable. La producción de miel depende directamente del rol de las abejas como polinizadoras esenciales para cultivos y ecosistemas. Un punto que el municipio volvió a subrayar ante la presión que enfrentan estos insectos debido a los cambios ambientales. La comuna mantiene una tradición apícola consolidada, con familias que elaboran productos de origen local y de alta calidad. En esta fecha, el llamado fue a preferir miel producida en la zona, profundizando la conexión entre el consumo, la agricultura y el desarrollo económico local.
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0: Bueno, y el obispo Guillermo Vera encabezó misa y procesión en honor a la Virgen de las Nieves en Paredones. Paredones realizó ayer la segunda misa y procesión en honor a la Virgen de las Nieves, la celebración religiosa y costumbrista más importante de la comuna, en una actividad que reunió a residentes y visitantes por las calles del pueblo. El recorrido avanzó con la imagen de la patrona, acompañada por las agrupaciones locales y familias que se sumaron desde los distintos sectores. La ceremonia fue encabezada por el obispo de la diócesis de Rancagua, Monseñor Guillermo Vera, quien participó del oficio religioso y del desplazamiento de la procesión. La jornada marcó el punto alto del calendario local, que cada año convoca a una amplia participación de vecinos y visitantes en las celebraciones religiosas y en las diversas actividades municipales dispuestas para la comunidad. En conjunto con la ilustre Municipalidad de Paredones, la festividad extiende el homenaje a la patrona fuera del templo con una gran feria costumbrista en la Plaza de Armas, la cual reúne espectáculos folclóricos, artesanía y lo mejor de la gastronomía del secano costero. De esta manera, el evento consolida una tradición histórica y de fe popular profundamente arraigada en la comuna de sus inicios de 1646, sumando ya más de 380 años de la historia en la región. O'Higgins registra la segunda mayor alza de empleo turístico del país y refuerza su apuesta por el enoturismo. En un escenario nacional de relativa estabilidad, O'Higgins logró sacar ventaja. El empleo turístico en la región aumentó en un 18,6% durante el trimestre móvil abril-junio del 2026 en comparación con igual periodo del año anterior, convirtiéndose en la segunda zona con mayor crecimiento en el país. De acuerdo con las cifras del Instituto Nacional de Estadísticas, INE, y la subsecretaria del Turismo, la región pasó de aproximadamente 21.190 personas ocupadas en actividades turísticas durante el segundo trimestre del 2025 a cerca de 25.130 en el mismo periodo de este año. En 12 meses, el sector sumó alrededor de 3.940 puestos de trabajo. La expansión regional contrasta con lo ocurrido en el resto del país. Entre abril y junio, las actividades características del turismo reunieron a 660.390 personas ocupadas en Chile, equivalente al 7% del empleo nacional. Sin embargo, la cifra representó una leve disminución interanual de 0,1%. El dato llega en momentos en que la región busca recuperar terreno como uno de los principales destinos enoturísticos de Chile. Días antes de conocerse las cifras, la subsecretaria de Turismo, María Paz Lagos, llegó a O'Higgins para reunirse con representantes del sector y con el gobernador regional Pablo Silva Maya. La conversación estuvo centrada en las dificultades que todavía enfrenta el enoturismo, la coordinación de nuevas acciones de promoción y la necesidad de reposicionar a la región dentro de una oferta turística que se ha vuelto cada vez más competitiva. La región de O'Higgins está cumpliendo 30 años de consolidación en lo que es el enoturismo en Chile. Fue la región pionera y debemos volver a destacar ese origen, señaló Lagos. Bueno, y nombran a la nueva directora de la Fundación Integra en O'Higgins, Fundación Integra, que mantiene la gestión de 83 jardines infantiles y sala cunas de la región, oficializó el nombramiento de la educadora de párvulos, Paulette Burgos Figueroa, como nueva directora regional de O'Higgins. La profesional asumió sus funciones el 5 de agosto y desde ese cargo encabezará la gestión de los jardines infantiles y salas cunas de administración directa que la institución posee en la región, además de sus dos modalidades no convencionales, con el propósito de seguir fortaleciendo una educación inicial gratuita y de calidad para las niñas y niños. Paulette Burgos cuenta con una sólida trayectoria en el ámbito educativo. Desde el 2019 se desempeñó como directora de primer ciclo del Colegio Aguilén de Rancagua, liderando procesos de gestión pedagógica, desarrollo de equipos y fortalecimiento de aprendizajes. Su experiencia profesional también incluye los cargos de coordinadora de desarrollo profesional en el primer ciclo y educadora de párvulos en niveles de transición del mismo establecimiento, consolidando una destacada trayectoria vinculada al liderazgo pedagógico, la formación de equipos y la mejora continua de los procesos educativos.
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0: Vamos de inmediato con la tabla de mareas que corresponde al restante de la presente jornada y lo que será el día de mañana. La segunda alta marea, 15 horas 38 minutos, 1 metro 10 centímetros. La segunda baja marea será a las 21 horas con 44 minutos, 58 centímetros. Para mañana, la primera alta marea, 4 de la madrugada con 50 minutos, 1 metro, 38 centímetros. La primera baja marea, 11 de la mañana, 54 minutos, 69 centímetros. La segunda alta marea, 17 horas, 11 minutos, 1 metro. La segunda baja marea, 22 horas, 55 minutos, 61 centímetros. ¿Qué nos indica el pronóstico del tiempo? Que hoy la temperatura máxima 14 grados. Para mañana, mínima 5, máxima 13. Probable lluvia o llovizna de 2,6 milímetros durante la tarde-noche. O sea, desde las 17 horas hasta que finalice la jornada y estaremos con los cielos con nubes y claros, parcialmente nuboso. Para el sábado, Tendremos mínima 5, máxima 12 grados. Los cielos estarán parcialmente nubosos por la mañana, soleado el restante del día. Domingo, mínima 5, máxima 12 y los cielos soleados. Lunes, mínima 6, máxima 12 y los cielos estarán con nubes y claros.
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0: No hay probabilidades de lluvia para este fin de semana, es muy baja la probabilidad, por lo menos hasta el día de mañana, mañana viernes, por allí como dijimos desde las 17 horas hasta el final del día. El sábado es muy baja la probabilidad, sábado, domingo, pero el próximo 13, 14 y 15 de agosto, ahí está aumentando la probabilidad de lluvia. Vamos a esperar qué nos indica más adelante el pronóstico del tiempo. Agradecemos a todos informarse a través de su radio Entre Olas.
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